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1: Acompañando, gritando, señoras y señores, largaron en la bombonera. Ya está jugando el Xeneize contra el conjunto santiagueño. La tiene Figal, Figal a domicilio, ahora de Belmonte. Belmonte que la toca al medio para Alarcón. Alarcón plantado de 5, arrancando el partido sobre el círculo central. Ya la tiene Alarcón, la va soltando para Nicolás Figal. La pide Gorosito por afuera. Sin embargo, el pelotazo viene largo buscando la corrida de Sebastián Villa. No va a llegar nunca. Pelota que va a morir por línea final. Hay saque de meta, es para Guerre.
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3: Bueno, Alarcón está como si fuese Paredes, lo que acaba de marcar Seba. Nos llama la atención en la teoría, ahí va mejor. Y, por supuesto, los dos que lo acompañan ahora como ladero, Belmonte por un lado y Palacios por el otro. Y bien abierto Villa por la izquierda.
1: Bien Belmonte ganando la pelota, la pone al círculo central. Ahí está Alarcón, Alarcón para Figal. Figal y la pelota, la viene tocando a domicilio en la salida para el conjunto Xeneize con Pellegrino. Pellegrino se planta de zurdo, la toca al medio. Se viene mostrando y desmarcando para la salida el jugador Alarcón. Cruza la frontera, todavía no. Se planta sobre la divisoria, juega hacia atrás. El que recibe es Nicolás Figal. Figal y la pelota, la viene soltando para la salida de Boca. Ya la domina Pellegrino, Pellegrino más atrás. Sale Figal como capitán en el fondo.
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1: Pelota de Palacio, la va tirando lejos y larga y mal, la termina regalando porque no podía en el Valencia. Queda el rebote sobre el círculo central, atención, se viene el conjunto santiagueño, se la regalaron a Boca, ahora sí Palacios.
4: No, cobró la falta.
1: Hay falta anterior, dijo Yael, se lo había comido Belmonte en el mano a mano el jugador santiagueño. Hay tiro libre, corresponde al conjunto de Sebastián Domínguez, le va a pegar en terreno propio.
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1: Sí, está platinado.

0: chileno.
1: Sí.
0: La pelota la va dominando en el sector derecho Moyano. Moyano y el balón, la filtra vertical para Iaco Bailis. Pivotea al 10, viene soltándola al medio. El balón lo viene recibiendo, camiseta 22 para la salida Vera. Vera que le va jugando para su costado con González. González que va, tira largo pelotazo para la subida de Cáceres. Cáceres que se planta, devuelve para González. González que saca 18, quiere cambiar de frente. Va ante la marca de Belmonte. Sin embargo, la pelota vuelve a Foja Cero. La domina Mancilla. Sale el ferroviario con Maciel.
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0: Peleando por la pelota en tres minutos. Allí Belmonte no puede conectar. Va buena mano Palacio. Será Oscar Romero también. Ángel Romero, el que iba a buscar el balón. Atacando el conjunto santiagueño. Se viene con la pelota a toda velocidad. Cáceres. Metió en cortada Cáceres. Pelota para Iacobelis. Tiró al arco cruzado. Afuera, totalmente desviado. El remate del número 10. Iacobelis. Saque de arco para Bray.
3: Le muestra a Boca por dónde van las diagonales y quienes se abren para ir a buscar en este caso. Ese número 10. Que como decías, tiene la tendencia de jugar sobre el centro. Centro derecha, sin embargo, apareció en el vértice opuesto para ir a completar la jugada. Tal vez se apura, mejor para Boca que definiera así. Es Sequeira el que aparece como centro atacante, aunque use la 28.
0: Casi 4 minutos, Peto, ¿cómo lo vive el Vasco?
4: Por ahora parados, de brazos cruzados, sin dar indicaciones al técnico de Boca.
0: Muy bien, y por el lado de Castelletti, que aporte de Gabo.
5: Que Ángel Romero no es titular desde el 2 de mayo del 2026, justamente en el partido que Boca le ganó en Santiago a este rival, a Central Córdoba, Santiago del Estero 2-1.
0: Mirá vos, se viene Figal, Figal la va tirando por el costado derecho para Dylan Gorosito. Gorosito devuelve el balón, allí la va tomando nuevamente Nicolás Figal, saliendo como el jugador que comanda las salidas del fondo, metido entre los centrales. Ahí va recibiendo otra vez de Pellegrino, se le abre por la derecha el jugador Belmonte. Belmonte que recibe, va a cruzar la frontera, ya se adelanta Gorosito. Gorosito al lado del banco del Vasco, devuelve la pelota para Belmonte. Belmonte cambia de frente, la viene a buscar Marco Pellegrino. Pellegrino y el balón, Boca y el balón, 5 minutos casi de este primer tiempo, sigue la historia 0-0.
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0: Se viene Villa, arranca Focus Villa, maga para un lado, va para el otro. Qué bien Villa, la metió en cortada para Blanco, busca pie de Blanco, se pasó Ener. Gol, gol Romero, gol. De Boca, un ángel para el gol de Romero. Romero en 5 minutos del primer tiempo. Pero que bien, pero que bien Villa. La cuidó para que Blanco meta un centro de la muerte. La punteó Ener y le quedó a Romero, que andaba suelto en la puerta del área chica para tocarla al gol. Y que Boca temprano, temprano sea un tren ante el ferroviario. Boca 1, el santiagueño 0. Porque el que duerme la siesta, acá pierde. Gana Boca, sí. 1-0 en el templo.
3: Es el gol de la picardía, bien temprano, que muchas veces vale 2, porque lo deja al rival completamente aturdido. El movimiento de Villa pegado a la raya, arrastró 2 marcadores, la soltó suavemente para la entrada de Blanco, que se animó a pensar, a no apurarse, a meter una pelota a arrastrón, que no llegó Valencia con la punta del botín izquierdo, pero sí apareció por atrás Romero, aseguró rápido, gana Boca antes de los 5.
0: ¿Cómo lo gritó el Vasco, Peto?
4: Con todo se va la alegría en el banco, los suplentes bien temprano, como quería Boca desde el arranque.
0: ¿Y qué dicen los números de Romero, Castelletti?
5: Es el segundo gol que hace Ángel Romero con la camiseta de Boca en 17 partidos. Los 2 goles los hizo en la Bombonera.
3: Nada mejor, Seba.
0: Arrancar así, ¿no?
3: Que un equipo de estos, golpearlo y desacomodarle todo lo que seguramente trae planificado desde la cabeza de su entrenador, lo dejás, al borde.
0: Qué buen movimiento de Villa y qué inteligente Blanco al vacío. ¿Cómo se gritó en el templo el 1-0?
6: Seba, y con algo de sorpresa, recién se estaba acomodando la gente, cantando a full, pero acomodándose recién, se gritó con todo el gol de Ángel Romero y muchos aplausos para Villa y Blanco por la jugada.
0: Gana Boca 1-0 y gana bien. Se viene ahora con la pelota Martínez, cruza la frontera, la tiró para Iacobelis, atención. Va por el medio Sequeira, Iacobelis tiró. ¡Oh! Y se salvó Boca. Ahí se salvó Boca. El tiro cruzado contra el guante de Bray. El remate de Barrera finalmente. Barrera casi
1: le clava el empate a Boca. No los pueden dejar llegar con pelota dominada así.
3: No, lo comió en la carrera primero a Belmonte, después a Gorosito, no llegaron a la cobertura. Barrera que ya se muestra como muy picante, que con soltura ensayó primero el enganche hacia afuera y después el remate seco que pasa bien abierto, por suerte, cada vez más del palo izquierdo de Bray.
1: Dale vos, Gabriel.
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1: La pelota la va dominando el arquero Aguirre, gana Boca 1-0, de arranque nomás. Un ángel para el gol de Boca, suelto en el área chica, era Romero para empujar. Ener la puntió justo, la quiso frenar, se le fue lejos, pero hizo que quedara totalmente habilitado para el gol Romero. Una positiva para el ecuatoriano. Viene el balón ahora para Gorosito, Gorosito que controla. Toca para Figal, gana Boca 1-0, 8 minutos de este primer tiempo.
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1: Atacaba Ener Valencia, se quedó sin combustible, divide abajo Belmonte el rebote para que ataque nadie porque la gane Blanco, la gana Blanco, la gana Blanco, tiro para Villa, tiro para Villa y a correr, se viene Focus, vértice izquierdo, ahí va Villa, amagó por un lado, se plantó de zurdo, mete el centro al primer palo, despeja Maciel, la pelota vuelve para Blanco, Blanco que va, la deja correr, lateral ofensivo para Boca, se levanta la bombonera, así grita el templo. Lo hace Blanco, la va tirando para Valencia, Valencia que la aguanta, descarga para Villa, todo por izquierda, Boca va, centro, centro para Romero, Romero la aguantó en la media luna, toca para Palacios, Palacios que la suelta ahora para Belmonte, Belmonte que se planta, pisa, devuelve para el chileno, insiste Palacios, Palacios que la va tocando para toquetear allí con Romero el guaraní, la pelota ahora la tiene el otro chileno que es Alarcón, Alarcón la va tocando para Blanco, Boca del centro a la izquierda, de la izquierda al fondo, ya la tiene Pellegrino, sale el equipo del Vasco, que gana 1-0 y le maneja el partido al Ferroviario.
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1: Ya te pregunto por la tabla de posiciones, por ambas tablas, Fran, porque estos resultados, sobre todo con el empate de Vélez, tiene otro sabor. Ahí va Boca con Belmonte, Belmonte que lo vio, bien, bien, bien, bien, al paraguayo que la mete en cortada, Romero queda escaso el pase para buscar la profundidad de Ener Valencia. Ahora hay falta, dice Yael, tiro libre para Santiago del Estero.
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3: En la misma línea y sobre el círculo central, en la mitad de la cancha, juegan Alarcón y Belmonte. Y un poquito más adelante, bastante, abiertos, juega Romero hacia la derecha y Palacios del centro hacia la izquierda. Más abierto sobre la banda, Villa, no hay duda, porque le juega mano a mano al lateral derecho Moyano, al cual ya le ganó en la jugada del gol y en la que siguió. Y en el Valencia anda, obviamente, flotando como número 9, pero trata de ir a buscar del centro hacia la derecha, es una zona que queda muy al descubierto, ya que ahí Belmonte no va a ir, y si no pica Gorosito, mucha zona para él.
1: Bien, saliendo rápido Bray, domina el pelotazo de Vera, que buscaba profundidad vertical, la tiene Blanco, Blanco la metió para Palacios, partió habilitado el chileno, llegó por la pelota, lo ve a Villa, le picó a Villa, sin embargo es un rodeo, va para acá, va para allá, la cuida Carlos Palacios, no se la pueden sacar, metió un taco, dice que Villa no entendió, si no era buena la acción, ahí la domina Iaco Vélez, la va tirando al medio, recuperando Boca la pelota, se tiraba con alma y vida Ángel Romero, el rebote va quedando para Gorosito, Gorosito por derecha, la pone para el paraguayo, autor del único gol, que pelota devolvió, qué buena la pelota, se viene Gorosito por derecha, se metió al área, metelo, metelo, centro, está gol, Ener, gol, gol, gol. Ener Valencia, 11 minutos del primer tiempo y llega el segundo. Pero qué jugada, espectacular Romero para meter un taco, habilitarlo a Gorosito, que metió el centro de la muerte. Parecía el Negro Ibarra trepando por derecha, metió el centro y Ener Valencia, justamente un tren contra el Ferroviario. Gana Boca 2-0, dos cachetazos de entrada, dos siestas consecutivas para el equipo de Domínguez. Gana Boca 2-0, es una fiesta la bombonera.
3: Qué buen ritmo con el que empezó Boca. Qué buena aceleración por los costados. Ahora le volvió a responder después de una muy buena descarga del paraguayo Romero a Gorosito, pero por la derecha, al fondo y a fondo, porque mete un centro que duele, lo lastima, le pica apenas antes entre el área menor, el arquero, el central, todo libre para que Ener Valencia la empuje de zurda. Dos llegadas, dos goles.
1: Lo gritó todo Boca, lo gritó el Vasco, el ecuatoriano se enamoró del gol, Peto.
4: La alegría del técnico de Boca porque había dos jugadores que tenían que convertir hoy, Romero y Ener Valencia.
1: Me parece que los extranjeros escucharon la previa de Somos Boca y dijeron vamos a jugar como corresponde, ¿no?
3: Lo que creo que el Vasco esas cosas las sabe y se va, cuando el que está entiende todo y sabe cómo transmitírselo, por lo menos de entrada no le pueden fallar, después podrán mermar en el rendimiento, caerse, porque no sé si aguantarán 90 minutos, no tienen fogueo, no tienen ritmo de juego. Bueno, después para eso está el banco.
5: Alguna vez el máximo goleador de Boca convirtió su primer gol en el partido número 7.
1: Y está, dale, se viene Valencia, pero había falta previa. Era Villa, perdón.
3: ¿Sabes que si no esperaba la falta y la lanzaba antes, no estaba fuera de juego?
1: Pero la primera infracción es para Amarilla, muchacho, lo tiene que ir a buscar ya él. Dura falta en la salida contra Palacios. Bueno, no sacó Amarilla. Insólito, dale Gabo.
5: Bueno, 882 goles de extranjeros con la camiseta de Boca. El primer gol de un ecuatoriano con la camiseta de Boca lo hace Ener Valencia. Decíamos, en su partido número 7, como alguna vez lo hizo Palermo, claro, hay 235 goles de diferencia, tuvo una trayectoria y títulos y demás, ¿no?
1: Ah, mira, ahora le dice la última, una, la última. La próxima te molesto, Barrera, dale.
4: Esta no la tenía, Seba.
1: ¿Cuál de todas?
4: De advertir que fueron tres faltas.
1: ¿Y la próxima?
4: La próxima, no la tenía.
1: No, encima fueron todas sistemáticas y consecutivas. Gana Boca 2-0 y gana bien. Se florea, lo baila el ferroviario en la Bombonera. Flojito el equipo de Domínguez, ¿no? Bueno, como ya veníamos viendo en sus equipos anteriores, la tiene Boca, la domina Alarcón.
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1: Una locura la Bombonera, nadie esperaba esto, Juanse.
6: Ningún hincha creo que se esperaba esto en el día de hoy. Una victoria tan temprana y con dos goles tan tempranos. La Bombonera es una fiesta, no para de cantar la gente. Todos los aplausos anteriormente para Ener Valencia, que hizo su primer gol con el camisete de Boca. Y para Dylan Gorosito, con otra asistencia, el segundo partido consecutivo para él.
3: Pero también hay que decir que en los primeros minutos ya la gente cantó de una forma, anunciándole a este equipo que no podía dormirse, porque no es normal que la gente, si observan el primer minuto de juego y el segundo, el griterío que había empujando al equipo.
1: Saliendo Boca con la pelota, la viene dominando Figal. Figal la pone para Gorosito, tiro para Ener y a correr. Va mano a mano contra Maciel, se metió al área. Le queda un poco atrás, qué lástima. La recupera Valencia, le va a pegar Valencia. Tiró, tapó el arquero, le quedó a Palacios. Palacios la metió para Gorosito, centro atrás. Villa, afuera, casi lo grito. El tiro cruzado de Villa, pensé que era el tercero, es córner. Tiro de esquina para Boca.
3: Cuánto cuidado, qué bien la trabajaron para no apurarse y no ser morfón ninguno. Y por eso el centro atrás al punto del penal, Villa solo. ¿Con qué le habrá pegado? Tan mal que...
4: No, la termina sacando el jugador de ellos.
3: Ah, gracias Peto, menos mal.
4: Al córner, por eso va a ser el primero para Boca.
1: Córner para Boca. Tiro de esquina, hola y sola.
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1: Centro de blanco, el cabezazo arriba de Nicolás Figal. Alto en el cielo de la Bombonera. Pelota más alta que el travesaño. Saque de meta, es para Guerre.
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1: Gana Boca 2-0. Gana Boca en 16 minutos del primer tiempo. Una gran performance de arranque del equipo del Vasco. El primero para abrir la cuenta, Ángel Romero. El segundo, Ener Valencia para su primer grito. No solo de Valencia, sino también de un jugador ecuatoriano, lo dijo Castelletti, en la primera de Boca.
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1: Domina Belmonte, pelea Belmonte. El rebote le queda ahora a Vera. Vera que se viene, la toca para Iacobelis. Iacobelis devolviendo para Vera. Se viene el 22, la deja para González. González que abrió la cancha, pelota por el sector izquierdo para Cáceres. Cáceres para Iacobelis, devolvió para el 3. Lo agarró Gorosito.
3: Sí, la coro.
1: Lo agarró Dylan, que también lo sabe. Es tiro libre, corresponde al santiagueño.
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1: Dale, Peto.
4: Bueno, la más fácil, ¿no? La de juvenil. Tiran Gorosito, la primera amarilla con la primera falta.
1: Tres patadas le perdonó Barrera consecutivas. Y la primera amarilla Gorosito. Ay, ay, ay. Yael Falcón. Mamita Falcón Pérez. Habrá tiro libre. Corresponde al elenco de Santiago del Estero. Lo gana Boca y lo gana bien 2-0, Gabriel.
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1: Hay tiro libre. Creo que es Giacobellis el que acomoda. Le va a pegar el 10. Ahí va Giacobellis, puede ser directo. Atención, barrera de dos hombres. Viene el tiro libre al primer palo. Bien Belmonte, sacando de cabeza. El balón va derivando para Barrera. Pelea Barrera por el cuerpo y se la banca por allí en Valencia. Queda el rebote, se la llevan. Sin embargo, centro al medio para Martínez. Recupera bien Figal. Figal la tiró para Enner y quedan 2-12. Y quedan 2-2. Cambiala para el otro lado, Negro. Para el otro lado estaba Villa solo. Qué lástima que no giró al revés, si no, se venía Villa solo para el gol. Pelota al medio, bien Figal, anticipando, recuperando, todos metidos, Simone.
7: Sí, bueno, como pedíamos, como esperábamos, y como corresponde a un partido así, donde no se puede subestimar ni menospreciar al rival, es muy bueno lo de Boca, 4 llegadas, 2 goles, las de entrada, y las otras 2 de mucho riesgo. Ahora lo que hay que tener es, obviamente, la pelota y bajarle el ritmo al partido, porque el que se enloquece es el equipo santiagueño, que quiere ir a descontar rápido.
1: Llevando la pelota en el medio Alarcón, la tiene el chileno Alarcón, devolviendo la pelota para Belmonte. Belmonte toca el círculo central, la domina Alarcón. Alarcón la va jugando para Pellegrino. Pellegrino y el balón, la pelota la domina Boca, que gana 2-0, 19 ya de este primer tiempo. Todo es alegría, todo es carnaval en este viernes por la noche. Gana Boca, presentame las posiciones, Gabriel.
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8: Zona A de este torneo clausura, Boca queda quinto con este resultado, 14 puntos, 16 para Instituto, 16 para Gimnasia de Mendoza, 17 Defensa y 17 Vélez. En la tabla anual, Boca queda a 1 de Vélez, que es el tercero, Boca 44, Vélez 45, Independiente Rivadavia 45, Argentinos 46.
7: Y no tiene uno menos porque Vélez ya jugó, ¿no?
8: Exacto.
1: Todo pegadito allí arriba. Y Boca que sueña con todo. Y la gente que se ilusiona con ganar en Brasil, como se ganó el martes pasado aquí en la Bombonera, saliendo Cheneyse. 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Pelota arriba para Palacios. Palacios que divide, que la pierde, la viene dominando por allí Belmonte, Belmonte que la pone para el chileno la tiró para Enner, pero llega primero el jugador Alejandro Maciel, despejando, pelota arriba para que pelee Palacios, va a recuperar Villa, no puede Villa, por eso la tiene ahora Martínez. Martínez toca atrás con Moyano. Moyano para Maciel, sale el santiagueño en el medio.
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7: Hay una de las claves de hoy, es la dinámica que tienen, ¿no? Todos, cuando hablábamos de colaborar en la mitad de la cancha porque no tiene muchos recuperadores. Bueno, uno ve que rápidamente, allá bien abierto por la derecha, hace las veces de 8 Romero, ¿sí? En el poco repliegue que tuvo Boca hasta ahora, porque fue mucho el tiempo que tuvo Genese la pelota y poquito el equipo santiagueño.
1: Pelea por la pelota Enner Valencia, el rebote lo favorece ahora el ataque de Barrera. Barrera se mete al área, toca hacia atrás para que la vaya a buscar por allí el jugador González. Recupera Boca sin infracción, se viene Figal, somos 4, se atacan, son 4, muchachos. Se quedó Palacios.
7: No sé por qué no
1: se quedó fundido Palacios acá.
7: Sí, Palacios sí, pero me preocupó que...
4: Me parece que llegó Seba.
7: Sí. No, pero que llevaba la pelota, que no. Es Romero, ¿por qué no aceleró?
1: No, era Figal el que la llevaba. Pero Javi, Figal no pudo descargar, ¿sabes por qué?
7: ¿Por qué?
1: Porque se le plantó Palacios. Si Palacios cruzaba la línea de pelota, él tenía el pase para habilitarlo y estaban los otros dos para seguir la jugada. Insólito fue lo de Palacios. Para mí puede ser que llegó, como dice Peto. Porque si no se entiende cómo no va a picar. Eran 4-3. ¿Cómo lo vive la gente, Juanse?
6: Sigue cantando a full, la verdad, la gente de Boca, con todo, la 12 desempolvando algunas viejas canciones que no sonaban hace tiempo, como la de Vamos, Vamos los Boteros, en este arranque de partido, que está muy favorable para el equipo Xeneize y la gente lo hace notar.
1: Y sí, es una noche para eso, ¿no? Desempolvar viejas emociones, ganar rápido, porque el partido así lo merita. Gana Boca 2-0, sí, escuchaste bien, Romero y Enner Valencia.
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5: Se va. Sí. Hablamos del primer gol ecuatoriano. Bueno, el gol del paraguayo número 187, teniendo al máximo goleador extranjero, que es paraguayo, claro, que nada más y nada menos que Benítez Cáceres, Delfín Benítez Cáceres, con 115 goles. Bueno, Romero aporta sus dos goles, como lo hizo su hermano también, su gemelo, su mellizo, que tiene 4, Oscar.
1: Muy bien. El machetero guaraní, el gran Delfín Benítez Cáceres. Claro. Una leyenda de Club Libertad de Paraguay. Pelota arriba, que va sacando de cabeza Gorosito en la puerta del área. Balón por el sector izquierdo. Tiro de mano para Cáceres.
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1: Pelota que va dominando Moyano. Moyano que la tira por el costado derecho para que la venga a buscar Iacobelis. Se manda Iacobelis. Pelota en botín zurdo. Va comandando. Toca por el sector izquierdo para que la reciba en la salida González. González que se manda vertical. Tocó para Barrera. Devuelve para González. González que va a saca 18 tocando la pelota para Cáceres. Sector izquierdo contra la banda. Vuelve y recupera Ener. Toca la pelota. Triangula Boca muy bien. Belmonte devolviendo. La pone al medio para que salga Genese con Alarcón. Este para Palacios. Palacios que va de chileno a chileno. La tiró para Blanco que era atrás. Queda atrás el pase, ya se acomodó todo el conjunto santiagueño. Pelota de Blanco, juega para Pellegrino. Arranca Boca en terreno propio.
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1: La va dominando Romero, el autor del primer gol. La toca al sector derecho para que la vaya a buscar Dylan Gorosito. Ahí va, con la pelota Romero, la limpia Dylan. Muy bien, metido en el partido el pibe. Va con la pelota, otra vez Alarcón. Cambia para su compatriota, nuevamente la va llevando Carlos Boquita Palacios. Palacios sí, el juego de Boca ahora deriva en Blanco. Blanco la toca al medio, Alarcón que viene a buscar. Alarcón que va, devuelve para Palacios. Palacios que lo vio a Villa, Palacios que lo vio a Villa y a correr, ¿eh? Se viene Villa habilitado. Llega por el sector izquierdo y gana córner, me parece que sí. Tiro de esquina y es para Boca.
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4: Segundo córner para Boca, va Lautaro Blanco desde la izquierda.
7: Es tanta la preocupación de Moyano, lateral derecho, cuando lo tiene a Villa en el mano a mano, que no pudo. El que le dio una mano fue Fernández. Tuvieron que hacer escalonado, dos contra uno, para lograr que no pase el colombiano y fuese córner.
1: Le va a pegar Blanco. Viene el envío con zurda. Blanco metió el centro, queda la pelota viva. Tiene que romper el jugador González y la tira a territorio de Boca. La viene esperando como último hombre Alarcón. Ya la tiene Wilito. No, perdón, es Gorosito. La pone ahora para la posición de Palacios. Palacios que la deja nuevamente para Villa. Villa que se perfila. La devuelve otra vez para Palacios. Palacios ahora sí para Wilito Alarcón. Recibe el que juega de volante central. Ahí va Alex Huracán llevando la pelota, tocando por el sector derecho para Nicolás Figal. Boca lo gana, lo controla, lo quiere golear. Por ahora gana 2-0.
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1: Qué buena de Palacio para Belmonte, Belmonte para Villa. Villa que la pierde, no la pudo dominar como correspondía, por eso se le fue larga. Balón que va soltando en el medio, bien recuperado por González. Hay falta de Belmonte, siga, dijo el árbitro. La tiene Iacobelli, Iacobelli la tiró para Martínez. Centro de Martínez, cierra Pellegrino al córner. Tiro de esquina y mirá qué fácil. Mirá qué rápido, Yael. El segundo en Boca, Peto.
4: Sí, señor, Belmonte.
7: Está terrible, ¿no? ¿No fue al Mundial? Sí, y no trajo el reglamento de allá.
1: Sí, para Santiago del Estero sí lo trajo.
7: No amonestaban fácil en el Mundial. Ahora por cualquier cosita te amonesta.
1: No, por eso digo.
7: Es raro.
1: Tres patadas metió Barrera y le dijo, y le contó la última, le dijo. Acá, una de Gorosito y una de este, de Belmonte amarilla. Terrible. Terrible, claro. Garpa amonestar a jugar de Boca. Garpa que Boca pierda o empate o no gane. En fin. Viene el centro de Barrera, pelota arriba, la peinaron, queda viva. Sacala Bray, pelota afuera. La domina el arquero que se fue con pelota al córner, no se había ido, dice el árbitro. Habrá tiro de meta para Boca. Avión fuera de juego también. Salida para el Genese.
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1: 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Bien, bien, jugando la pelota Dylan la pone al medio para que salga ahora con el balón en conjunto Genese con Palacios. Palacios para Blanco. Blanco lo mató a Villa. Le tiró un misil. Ay, con la velocidad actual de Villa es imposible.
7: Sí, cabrón. Pero además el efecto para adentro que favorece al arquero, que obviamente iba a salir. Si era al cajón, era otra cosa. Pero bueno, a veces hay en algunos futbolistas de Boca un poquito de apuro. Tienen que entender que están ganando 2-0. El que tiene que correr es el rival. Boca es agruparse, es tocar la pelota, es ser un equipo corto.
1: La domina Pellegrino, tocando para su arquero, ya la tiene Bray. Se viene el arquero de Boca vestido de amarillo, que cuida la pelota esperando que vengan los hombres. Santiagueño, buen pelotazo por el sector derecho para que corra por el balón Dylan Gorosito. Ahí va Dylan, metió para Romero, bien por Romero. La tira al vacío para Gorosito, pero llega primero para sacar la pelota Mancilla. El balón le va quedando a Vera, Vera devuelve para Cáceres. Cáceres la toca otra vez para Vera, Vera al fondo para Mancilla. Mancilla y la pelota juega para Guerre, que todavía no agarró una, todas fueron adentro. Gana Boca, empujón de Enner. Sí, no sé. Tiro libre para Guerre, tiro libre para Central Córdoba.
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7: ¿El Vasco Peto?
4: Vos sabés que está conforme, habla con Marquique, obviamente camina de un sector a otro, pero por ahora no piensa en modificaciones, ni mucho menos. La idea es no tocar nada del equipo en la segunda etapa, siempre y cuando no lo necesite Boca.
1: El Vasco está soñando, dormido, te digo, porque ni en los sueños creía que esto se iba a resolver tan rápido, ante los 20, 2-0 arriba. Pelota que va buscando Moyano, Moyano y el balón, la cuida Moyano, Moyano tira largo, pelotazo para la corrida de Martínez, Martínez que va por el cuerpo Pellegrino, la deja salir, saque de meta para Boca.
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1: Saliendo con la pelota Boca, que gana 2-0 de arranque nomás, de arranque. Boca y los goles, Boca y los tres puntos. Pelota para Enner, va Valencia a pelear por el balón, llega primero Moyano, la tira para el arquero Aguerre, que va a salir desde el fondo, lo gana Boca y lo gana bien. Un concierto del equipo del Vasco con la apertura del marcador de Romero. El gol, llegó el gol por fin del ecuatoriano. Un tren Valencia para que Boca gane 2-0. Pelota al medio, la va dominando Vera. Vera la pone al círculo central. Allí recibe González. González contra Enner. ¡Muerde! ¡Muerde! Tiro Enner desde lejos a colocar. Quiso sorprender. Bueno, la gente empieza a aplaudir al ecuatoriano que se roba esos aplausos, Simone.
7: Está bien, con confianza. Porque además la pelota la roba él, la gana sin falta. Y después, lógicamente, cuando vio que el arquero estaba un poco adelantado, ensayó ese remate que necesitaba mucha más altura. Pero bueno, bien Valencia metido rápido en el partido.
1: Llevando la pelota otra vez en la salida, Maciel se viene con el balón y la pelota la va tocando por el sector derecho. Allí va Moyano, Moyano y la pelota. Largo tiro para que corra por afuera Martínez. Martínez que va, saca de cabeza Pellegrino del fondo. Pelota por un costado, lateral en la derecha. Corresponde al ferroviario.
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1: Se viene Iacobelis, va Iacobelis, no lo puede marcar al Arcón, que está amonestado. No, no está amonestado el Arcón todavía. Bueno, en cualquier momento, porque ya él está bravo con Boca. Le pega a Iacobelli de afuera, pelota afuera. Saque de meta, corresponde a Bray.
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7: Esta es una de las tareas que tiene Boca defensivamente. Ojo primero con la espalda de esos mediocampistas, como decíamos, que colaboran, pero que no son expertos en la marca. Porque lo que sí tiene especialistas este equipo santiagueño son los remates de afuera. Iacobelli es uno, Barrera otros, los dos son zurdos, ya mostraron credenciales con dos aproximaciones serias, y es lo que más ensaya, más que combinaciones, es pegarle desde afuera.
1: Dice que no fue nada, ya él, ambos a la pelota, por eso prosigue el juego. La viene dominando Blanco, Blanco la pone para Alarcón, ahí está Wilito, la tiró en cortada para Villa, le tiró un misil. Por eso no llegaba el colombiano. El rebote viene al círculo central, domina González. González lo habilita Martínez. Camiseta número 20, se viene por derecha. Tocó para Iacobelli, se planta de zurdo. Quiere meter el centro contra el vértice. La va dejando por derecha. Puede meter el envío. Insiste Moyano. Deja atrás para Iacobelli. Este la pone al círculo central. Recibe Vera. Casaca 22. Abriendo la cancha para la trepada de Mancilla. Gana Boca, Gana Boca 2-0. Primera media hora del partido, 30, aquí en el templo del fútbol mundial, y lo gana el Xeneize. Se manda por afuera Barrera, bien Gorosito recuperando, sale Boca en el fondo.
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1: El cambio de frente de Enner para que llegue Villa, no, pero primero Maciel para sacar, Maciel para complementar. La pelota va a morir por un costado, se fue.
7: Para Boca.
1: Se fue toda, sí señor. Saque de manos para el Xeneize.
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4: Otra tarjeta más que perdona el árbitro del partido, Yael Falcón Pérez.
7: Claro, daba toda la impresión que en el nacimiento de la jugada, por la falta que hubo, debía retrotraer y después ir a molestar al jugador santiagueño, cosa que no hizo. Pero bueno, bien igualmente el intento de Valencia, porque no tenía más carrera, la cruzó toda para Villa. Fíjate que se complicó el defensor.
1: La tiene Blanco, Blanco la tiró al vacío para Villa, va Villa contra Moyano, llega primero Maciel, despeja la pelota, recupera Boca, la tiene Ner Valencia, Ner despejó por el costado izquierdo para que la domine ahora Blanco. Blanco la termina perdiendo, va metiendo la pelota y recuperando Boca, bien, bien por Alarcón, rebota en el hombre de Santiago del Estero, saque de manos para el Xeneize.
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1: Pellegrino y la pelota, la domina Figal, la tiene el capitán de Boca, 32, uno más. Y se baja la persiana ya en el primer tiempo, Simone.
7: Pasó muy rápido, ¿no? El primer tiempo. Pero lo importante no es solamente los dos goles, sino que hubo dominio, que por momentos se entendió cómo jugar con esos goles a favor. Por supuesto que también el rival juega y en algún momento hubo premio.
1: Ataca Boca, la pelota, lo viene dominando Palacios, Palacios para Villa, arranca Villa por el sector izquierdo, la metió en cortada para nadie.
7: No estaba bien perfilado para el pase que le dio Villa.
1: Estaba saliendo de la acción Palacios. Porque sí, si la recibía parado, descargado, y Villa se metía con pelota y todo dentro del arco, me parece. Salida en el fondo para Maciel. Lo gana Boca 2-0, 33 minutos de este primer tiempo.
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1: Llevando la pelota en el fondo, el jugador Cáceres, Cáceres la pone a domicilio de Vera, Vera que la devuelve para el círculo central, viene recuperando la pelota Martínez, ahora arranca con la pelota, perdón, Jacobelis, el 10, el 20 está aquí abajo, Martínez por la derecha esperando el pelotazo, pero se fue el fútbol para la izquierda, porque la domina González, González que va, la pide Jacobelis, pone el cuerpo y recupera Boca, y la salida para el Xeneize, la va dominando Romero, Romero metió para Palacios, Palacios que arranca, hace un rodeo, la pide Belmonte, el tiro largo para la trepada de Romero, allí va por la pelota primero, ganando arriba Mancilla. Le queda Ner Valencia, la hace rebotar. Tiro de manos para Boca, ofensivo, sector derecho.
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7: Importante desgaste de Valencia entre la derecha y el centro, con mucho movimiento.
1: Qué pelota perdió ahora Romero. A no relajarse, muchachos, quieren tirar un caño, no pasa. Bien por Belmonte, vivo. La tiene Alarcón, se apoya al fondo para Pellegrino. Pellegrino que va, amaga por un lado, sale jugando bien por Pellegrino. Tranco largo para que nadie le pueda quitar el balón. La va tocando para Blanco. Blanco que amaga, sale para el centro. Insiste Blanco, metió en cortada, devuelve bien Villa para Blanco. Blanco se planta como 5. Cambió para Romero. Romero y la pelota esperó la subida de Gorosito. Pelota para Dylan. Dylan devuelve para Romero, ya se acomodó todo el conjunto visitante. Viene la pelota a domicilio de Romero. Romero comanda, se manda al territorio antagónico, cambia de frente para que reciba con la zurda. Blanco, trepa Blanco, va Blanco, Einer por el medio, jugó para Villa. Villa que amaga, se saca uno de encima, insiste Villa, retrocede, toca el fondo, ya la domina Pellegrino, Gabriel.
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1: Añorando sus mejores años, Villa, ¿no? De cuando recibía la tirada para adelante y no lo podías parar. Ojalá vuelva pronto. Va dominando el balón. Ahora Alarcón. Alarcón con un buen cambio de frente. La pone en el pecho de Gorosito. Recibe Dylan. Se viene con la pelota. Cruza la frontera. Ahí va Dylan. La pone para Romero. Recibe y descarga. Hacia atrás para el chileno. Insiste. Ahora Alarcón. Devuelve a territorio santiagueño. Para la posición de Romero. Romero cambió con Blanco. Blanco contra la banda izquierda. Ahí va Blanco. La empaló para Villa. Se equivocó. En la cucharita. Es pelota del equipo blanco y negro.
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1: Metido Ener Valencia, interceptando un cambio de frente de Jacobelis. La pelota la va recuperando Boca otra vez. Ya la domina Figal. 35, gana Boca 2-0. 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
1: Traslada Boca, la ponen para Palacio, se viene Boquita, arranca por el carril izquierdo, lo ve a Villa, sigue Palacio, mira vos, no lo paró nadie, la metió al medio Palacio, no hay falta, dice Yael, bien por Alarcón, limpiando la pelota con Figal, devuelve para Alarcón, hasta ahora prolijo lo Alarcón de 5, ¿no?
7: Sí, porque además domina mejor esa zona que cuando tiene despliegue, lo veo mejor ahí, fue apurada la descarga de Palacio, no terminó siendo ni para uno ni para otro, ¿no? Pero bueno, de buen manejo, Palacio es una de las primeras descargas que se busca en tres cuartos más que Romero.
1: Ahí va con la pelota Marco Pellegrino la pone para Blanco. Blanco devuelve para Pellegrino. La va pidiendo Figal como último hombre, el capitán en el fondo. Y la pelota ahora para Bray. Bray vestido de amarillo. Le va a pegar a la pelota con zurda. Largo remate que va a ir a buscar Blanco. Sin embargo, la gana Martínez de pecho. La juega con el 18 González. Se viene González. Falta de Ener, dice el árbitro. Hay tiro libre para Central Córdoba.
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1: Tenemos tiempo para presentar la información junto a Franz Latar.
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8: Arrancó la fecha número 9 del torneo clausura. Empataron Newell's y Vélez en Rosario 1-1. En Varela ganó Defensa y Justicia 2-0 ante Gimnasia de Mendoza. 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Saludo para Marcelo Carrizo, para Marian, para Luis Maidana, para Víctor, para Jazmín, para toda la gente que comenta en el chat de Somos Boca.
1: Tiro libre para el conjunto santiagueño. Se defiende Boca en 38 minutos. El tiro libre cortito, atención, solo Barrera, mete el centro, Barrera, segundo palo, no llega nadie, lo sobró hasta Maciel, tiro lateral defensivo es para Boca, que toma aire, toma un respiro, lo gana 2-0, por ahora lo lleva tranquilo al trámite del partido.
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1: El lateral corresponde a Boca, ya lo hace Dylan. Va Gorosito, tirándola para la posición de Romero, que no la puede dominar. Pelea por la pelota Alarcón. ¡Uy, qué patada metió allá Pellegrino! Tarjeta, peto y tiro
7: esta
1: libre. Sí,
7: esta no se puede discutir nada.
4: Claro, esta es la única justa. Tres amonestados tiene Boca, Dylan Gorosito, Belmonte y ahora Pellegrino.
1: Durísimo, infracción al lado de la medialuna para un tiro libre frontal que mete miedo, Javi.
7: Quiso despejar, esa es la realidad, no fue a golpear, sino que ensaya el gesto técnico para despejar y llega tarde.
1: Y se llevó todo.
7: Exactamente, le hizo hacer una medialuna en el aire.
1: Al lado de la medialuna.
7: Al jugador santiagueño. Bueno, este directo que me parece va a ocupar un derecho, aunque tiene varios zurdos. Ahí el 28 besó la pelota, ¿quién es? Sequeira. Bueno. A ver, Bray, cómo arma la barrera.
1: Sequeira.
7: Esperemos.
1: Sequeira puede ser cualquiera en esta época, ¿no?
7: Esperemos, sí. No, Sequeira.
5: Sequeira fue el que remató el otro tiro libre que tuvo del FAU de Gorosito.
7: También.
5: El mismo.
7: Sí, sí, es el derecho. Jacobel es zurdo.
1: 28. Sequeira. Tiro libre. Ahí Jacobelli fue a hablar con Domínguez. No sé qué está pasando entre el 10 y el técnico. Hay tiro libre para Sequeira. Leandro Sequeira, camiseta 28, al ladito de la medialuna. Tiro frontal. Barrera de 1, 2, 3, 4, 5 hombres. Pone Bray, que trabaja contra su caño derecho. Ahí va a tomar posición el arquero. Le pide a la barrera que no se mueva, que no se abre y que salte fundamentalmente. Hay tiro libre. Sequeira de un lado. También aparece Cáceres, el zurdo, del otro. Allí va con la pelota Sequeira, tiró, da en la barrera, el remate al... ¡Ay, ay, ay, ay, ay! Pelotazo que iba al ángulo, la pelota pasó apenas por arriba del horizontal, Simone.
7: Por la violencia y la dirección fue más peligroso el rebote que el primer remate, porque además le queda picando a media altura para entrarle recto con el pie de lleno, inclinado. Bueno, pasa cerca, el aviso. Cuando pisamos los 41, jugadores golpeado, Peto.
4: Belmonte con la pelota del tiro libre, pero obviamente para hacer un poquito de tiempo ya se para Toto Belmonte.
1: Le va a pegar Bray desde el fondo, lo gana Boca y lo gana bien 2-0. El primero Ángel Romero, el segundo Ener Valencia, para que Boca lo gane 2-0 ante el Ferroviario de Santiago.
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1: 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Le pega el arquero Leandro Bray, la va tirando por un costado. Ya vuelve Montero, ¿no, Pito? Para el próximo.
4: Sí, sí, sí, por suerte sí se va.
1: ¿Quién más podría estar a tiro? ¿Delgado, habías dicho?
4: Para el martes Milton Delgado y Ayrton Costa para el próximo fin de semana.
1: Muy bien, pero me parece que a Jair no lo saca nadie por ahora.
4: No, no, ahora no.
1: Pelota arriba, va a pelear Ener Valencia. Dominando, peleando, jugando por el balón. Pelota afuera, habrá saque lateral para Boca, será ofensivo. Lo gana el Xeneize, 2-0 y lo gana bien.
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1: Revienta Belmonte, la tira alta contra el cielo de la Bombonera. El balón vuelve a campo Xeneize, pelea por la pelota. Allí Barrera pone el cuerpo, la va a ganar Gorosito. Se viene Barrera, mete Gorosito. Era Sequeira, da una mano. Gorosito está molestado, no lo puede ni tocar. Por eso lo persigue nomás. Apoya Figal, el rebote queda en el medio. La limpian a la zona central para Vera. Vera que abrió con Martínez. Bien Villa. Bien Villa, ahora bien por Pellegrino. Pellegrino para Ener. Ener que hace un rodeo, no tiene pase, por eso lo espera Blanco, la pierde. Valencia, no te compliques. Pelota para... ¡Uy! Le tiró un compromiso al arquero. Llega primero Bray. ¡Durísimo! ¡Durísimo! No, amarilla nada más a Sequeira. Durísimo el delantero contra Bray, que llegó tarde.
7: Bueno, una macana tras otra de Valencia, lamentablemente, ¿no? Porque primero no entregaba la pelota donde correspondía. Era probablemente hacia afuera, enganchó pero para adentro y para atrás, quedó mal perfilado. Después cuando se la quiere dar al arquero, la tira corta, se la deja entre dos jugadores de Blanco, el arquero que sale a la carrera. Obviamente va muy mal, se queda el 28, la amonesta. También que después se encoge la pierna, o sea que no lo quiere golpear, está bien amarilla me parece.
1: Sí, ya venía recogiendo claramente la pierna, ¿no, Fran? ¿Tengo muchachos? Bueno, ya estaremos en estudios. Le va a pegar el arquero.
7: Ahora, ahí está.
1: Muy bien, le va a pegar el arquero Bray. No, te tuve entrecortado, Fran. Ahora estamos en breve. Pelota que va a ir a buscar Pellegrino. El rebote queda para Palacios. Palacios que divide. Recupera Iacobelis. Largo tiro por el sector izquierdo. Decíamos, está bien la amarilla entonces. Bueno, allí va dominando otra vez. A ver si es un tema de micrófono, muchachos, porque no me llega Fran, ¿eh? Saque de costado, corresponde al equipo de Santiago, lo gana Boca 2-0, 44.
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1: Va llevándola Maciel. Maciel y la pelota la tiene Mancilla. Mancilla que va saliendo por el sector del fondo. La pone al círculo central. Allí recibe Vera. Vera que la tiene. Vera que controla. La juega para Moyano. Va con la pelota Maciel primero. Ahora sí Moyano. Moyano contra la banda. Tocando al medio. Le queda ahí a Iacobelis que la hace bien. Mete un lujo. Mete fantasía. Se viene con la pelota González. González que la pone a puerta del área. Recuperando bien Boca con Belmonte. La saca ahora Gorosito. La tiró mal para Romero. Me parece que lo mejor que puede pasar, Javi, es el final de este primer tiempo para acomodar, ¿no?
7: Sí, el descanso obviamente le va a venir bien, se va a sentir, por eso después tendremos que hablar de qué hacer en el segundo tiempo y con quiénes.
1: Centro al área, pelota llovida, arriba Sequeira, pegaba el hombre de Boca que era Pellegrino. Habrá tiro de esquina para el Ferroviario.
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1: Le va a pegar Iacobelis. Vendrá el tiro de esquina. Atención. Con zurda Iacobelis. Lo gana Boca y lo gana bien, 2-0. En la Bombonera estamos. Somos Boca, somos República, 45, tiempo cumplido. Veremos cuánto más se va a jugar. Primero el tiro de esquina. Corresponde al santiagueño. Mete en el centro al primer palo. Saca Romero de cabeza. El rebote va quedando. Otra vez por el sector izquierdo. Se viene Iacobelis. Iacobelis que va hacia Macopo de meter el envío. Mete el centro Iacobelis. Pelota afuera. Hay córner otra vez para el equipo de Santiago.
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4: Uno más se va.
1: Muy bien, hasta el 46. Ya tenemos casi 45 y medio. Hay dos balones en el campo, no puede seguir la acción. Se renueva el tiro de esquina, será para el equipo de Domínguez. Pelota que se va directamente al fondo del alambrado para que puedan sacar el córner. Lo hacen cortito a domicilio de nadie porque sigue Iacobelis con el balón. Metió el centro, otro córner, ganan por el sector izquierdo. Hay tiro de esquina entre Barrera y Iacobelis. Se adueñan de la pelota.
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1: Le va a pegar otra vez Barrera. Cortita para Iacobelis, recibe el 10, la abre más atrás para que le vaya a buscar González. Y este más al fondo para nadie porque se va a terminar. Cantó no va más, el árbitro del partido. Gana Boca 2-0 y lo gana bien. El primero Romero, el segundo Valencia, debutando con el grito sagrado. propio y ecuatoriano con la azul y oro. 2-0 lo gana el Boca del Vasco.
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0: que hacer recambio de manera obligada.
1: Los números de este primer tiempo, los números de Boca 2, Central Córdoba 0. Con Peti Juanse, los presento a la Isola.
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3: 4 tiros ha tenido Boca al arco, 2 córner a favor, ningún offside, 3 amonestados, Gorosito, Pellegrino y Toto Belmonte esperan por ingresar en la segunda etapa, Javi García, Lozano, Di Lolo, el juvenil Matías Atás, Jagger Herrera, Paredes, Ascasíbar, Velasco, Basi Dalupe, Leo Flores, Merentiel y Milton Jiménez.
1: Por el lado de la visita, Juanse.
4: Tuvo 7 intentos de remate al arco, pero ninguno fue efectivo. Cometió 5 faltas, tuvo 4 corners a favor y tiene un solo amonestado, que es Leonardo Sequeira, el 28. Los suplentes de Zeta Córdoba son Vallejos, Marchi, Casermeiro, Aguilar, Cravero, Tijanovic, Rodríguez, Cardoso, Baraldo, Naya, Flores y Cuitinho.
1: Muy bien, momento de repaso informativo y comercial para esta victoria de Boca, 2-0 ante el Ferroviario. Gabriel Olaizola, Franz Latar, y en breve volvemos a la cabina porque lo comenta Simone.
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1: Comenzó la fecha número 9 de este torneo clausura. En Rosario empataron Newell's y Vélez 1-1. Lo ganaba Vélez con gol de Ronaldo Martínez. Lo empató en el final de tiro libre Alan Soñora en el minuto 93. En Varela ganó Defensa y Justicia 2-0 ante Gimnasia de Mendoza. Leandro Fernández y Barbona los goles. Está ganando Boca 2-0 ante Central Córdoba.
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1: Fútbol de ascenso también en la Argentina. 15 minutos del primer tiempo en la Primera Nacional. Igualan sin goles Gimnasia y Tiro y Tristan Suárez. Primera B Metropolitana y Ituzaingó empató 2-2 con Comunicaciones. Argentino de Merlo perdió de local 1-0 ante Real Pilar.
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1: Fútbol internacional. En España ganó el Sevilla 1-0 ante el Valencia. En Italia ganó la Fiorentina 4-2 con 3 goles de Mastantuono y un gol del argentino Pellegrino. 4 goles de la Fiore, los 4 de argentinos.
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1: Novedades también del mercado de pases en Sudamérica. James Rodríguez será jugador de Atlético Nacional en Colombia. Y en Brasil, en el Santos, que juega la Copa Sudamericana, Coutinho es refuerzo del equipo de Neymar.
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1: Saludamos a Tomás Lorenzo, a Bastian, a Gerardo Fariña, a Mario también del otro lado en Punta Cana, a Carlitos Papalardo también en Lules, el pueblito de Palito Ortega en Tucumán. Gran abrazo a Marta Cunha, a toda la gente en Asturias, España también. Jorge, gran saludo a toda la gente que está en el canal de Somos Boca. El pedido para que pongan el me gusta y se suscriban al canal.
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entretiempo en la Bombonera de Buenos Aires. Lo gana Boca y lo gana bien. 2-0. El primero de Romero. El segundo de Ener Valencia. Y lo comenta y lo analiza por República y Somos Boca. Javier, sí. Javier Simone.

0: Mirábamos de reojo, y no me voy a hacer el distraído, antes que empezara el partido, entre la conformación y el comportamiento que muchos de estos jugadores habían tenido en otros partidos. Y sospechábamos cuál iba a ser la demostración, cuál iba a ser la entrega. Y por eso también casi que obligábamos en nuestro discurso a que se entregaran y dejaran absolutamente todo. Bueno, tengo que decir que nos sorprendieron gratamente a todos, porque desde el comienzo fue un equipo, primero eso, un equipo. Respetaron esta norma, que parece algo sencillo, pero no siempre pasa. Y es todos a correr, a meter y a jugar por igual. Y cuando digo todo, fue absolutamente todas las líneas, porque tuvieron participación los de afuera. Gorosito y Blanco, ya eso te marca. Verlo a Alarcón parado en el medio y con aplomo y con buen manejo, también te da una muestra para un futbolista que a veces le cuesta, sobre todo cuando tiene que jugar en los costados, en un lado o en otro. Y además que no siempre tiene justamente la mejor asociación Alarcón. Hoy aparece él como el dueño de la mitad de la cancha, con la ayuda de Belmonte, sobre todo que tuvo un buen primer tiempo y que viene más atinado porque ya viene jugando con la otra formación. De hecho, hoy repite. Teníamos una sensación de que iba a haber poca colaboración, porque decíamos, está Romero por un lado, Palacios por el otro, para volver. Bueno, durante muchos minutos no hizo falta, porque la cosa se resolvió allá, en el arco de Aguirre. Y si algo faltaba era Villa bien abierto, y esperábamos algo de Valencia. Bueno, en esto que le describo, tuvo rápidamente una respuesta en 5 minutos. Y una respuesta muy valedera, porque cuando vos abrís con un gol, al rival lo llenás de dudas. Y esto fue lo que pasó. La jugada fue bien cuidada, fue Villa el que acompañó y se llevó 2 marcas sobre la izquierda, tocó suavecito entre medio de estos dos. Blanco que busca en el famoso centro que tiene Lautaro, y sobre todo cuando va al ras del pasto. Lo buscó a Valencia, es cierto, pero le quedó a contrapierna y le pasó de largo. Bueno, en ese pasar de largo, el que llegaba por atrás era Romero, pum, adentro empujó y a sacar del medio el castigado santiagueño. ¿Qué iba a hacer Boca? Bueno, seguir buscando el partido. Créame que en la segunda llegada no pasó nada en el medio. Sí, una respuesta, por supuesto, del conjunto visitante, que pasó cerca con un tiro desde afuera de barrera, que ya tanto él como Iacobelis avisaban que los dos eran para rematar desde la puerta del área. No tuvieron mucha combinación, pero sí avisando que este era el recurso del equipo de Sebastián Domínguez. Un Sebastián Domínguez que vuelve a cobrar en la segunda, 5 minutos más tarde. Como dijimos, la jugada es descarga de Romero en 3/4, pero al rincón, a la carrera, y que Gorosito vaya. Bueno, llega al fondo, mete el centro, y quien aparece, Ener Valencia. Su primer gol con la camiseta de Boca, la empuja de zurda, infla el techo de red, con algún sufrimiento para alguno. Y claro, 10 minutos con todo resuelto, uno dice, bueno, el partido es para manejarlo de acá hasta el descanso. Y sí, hubieron muchos momentos y se repartieron el trabajo, porque hubo un poco de todo. Algunos que interpretaron bien cómo hacer correr al rival y hacer rodar la pelota. Otros que se apuraron y por ahí cometieron alguna imprudencia entre la falta. La tarjeta muy rápida de un árbitro que, como dije, fue al Mundial y parece que aquel reglamento es distinto al que usa acá. En la primera, una para Gorosito, otra para Belmonte. A los de ellos no sacó a ninguna. Y este es el paréntesis de Yael Falcón Pérez. Pero digo, en este reparto de cosas de Boca, notamos que el arquero tal vez no estaba muy bien con los pies, que Pellegrino se fue haciendo presente en el fondo, pero después también cobró con una amonestación porque salió muy fuerte. Figal se lo notó un poco más firme. Y sabíamos que se iba a dar así el trámite hasta el final. Un par de aproximaciones más del conjunto rival, sobre todo la última con pelota detenida, que tuvo un rebote y que el mismo fue más peligroso por la pegada de aire, el cachetazo de Sequeira, que termina pasando por el costado, pero con mucha violencia. Uno se queda en esto. Boca obviamente después, con el correr de los minutos, ya manejó el primer tiempo y no llegó tampoco más al arco de Alan Aguirre, y nos quedamos pensando en lo que va a venir, porque allí es el trabajo de este 2-0, cómo capitalizarlo con lo que tenés adentro y con, haciendo alusión y homenajeando a ese hombre que habló su nieto hace un rato, con un baño de realismo total. Yo no sé si este equipo, o en realidad estoy convencido de que este equipo no está para jugar mano a mano 90 minutos. En muchos futbolistas yo no puedo confiar su estado físico, de que puedan bancarla hasta el final. Y sobre todo como corrieron en esta primera etapa. Fue bueno el juego, fue bueno el despliegue, pero esto incurre en mucho desgaste y no es algo que uno tenga que dejar a un costado. ¿Por qué? Porque hay que evaluar la segunda etapa y ahí será seguramente la cabeza del Vasco Arruebarrena, que va a saber cuáles son las teclas a tocar, que va a saber quiénes son los que pueden bancar una parada desde afuera para poder complementar sin que esto signifique desgastar el martes. Es todo un trabajo, no es sencillo ni para el entrenador ni para los que hace mucho no juegan, pero lo tiene que tener claro, porque después de todo este desgaste y de pensar cómo trabajar la segunda etapa para no sufrir, para aumentar y para asegurar lo que es un triunfo casi hecho.
1: Se lo contó al mundo por República M770 y también para la gente amiga de FM Estudio, allí en Juan Fernández, partido de Necochea. Javier Simone lo gana Boca 2-0 con justicia y claridad. Bueno, seguimos desde el templo.
2: Sin cambio, se va a Boca, los mismos 11. Recordar que tiene 3 amonestados: Gorosito, Pellegrino y Toto Belmonte.
1: Perfecto, allí se mueve Belmonte justamente. Palacios, esperando que aparezca el conjunto santiagueño para el segundo tiempo. Yo creo que a varios de estos 10-15 como mucho, Javi.
0: Para mí es el top justo. El top justo, entre 15 minutos, alguno por ahí un poco más, pero solo el Vasco sabe con todo lo que un cuerpo técnico trabaja en mediciones de desgaste, de lo que hubo, de lo que vendrá, de quién está, porque es clave, Seba, para asegurarte este triunfo hoy, que obviamente vos decís tenés medio adentro, es clave lo que meta el técnico.
1: Me gustaría verlo al pibe, a Basidalupe.
0: Bueno,
1: mano a mano por Valencia.
0: Viene con rodaje, ¿no? Viene jugando. Esto que hablamos siempre, de que a veces lo de reserva tiene más juego que lo
3: y el último partido convirtió los 2 goles del triunfo de Boca.
0: Mirá vos.
3: 2-0, me estoy olvidando. Platense, fue Platense,
0: exactamente. Pero es un buen dato eso.
3: Así es.
0: Un buen dato. Che, quiero mandarle un gran abrazo a un gran campeón, a Cristian Traverso, que está escuchando a las 2:15 de la mañana. Despierto, escuchando Somos Boca. Sí, está en Portugal.
3: Ah, mirá.
0: Está en Portugal, 2:30 de la mañana.
1: Se habrá deleitado con la nota de del virreicito.
0: No sé si agarró la previa, pero seguro, sí. Mandó foto de YouTube, o sea que somos nosotros. Y bueno, le dije, son 2:15.
1: Es buenísima.
0: Ahora son 2:30.
1: Es buenísima cuando Paul Bianchi dice, mi abuelo los quiere a todos. Porque le dieron mucho y él le dio mucho a ellos, así que los quiere a todos, cuando le preguntaban por el Vasco, ¿no?
0: Dijo como que era el único que no hacía diferencia.
1: Exactamente. Esa
0: es verdad.
1: Exactamente.
0: Qué grande.
1: Bueno, ahí está volviendo el equipo santiagueño para el segundo tiempo. Se pone a hacer jueguito ya él, Falcón Pérez. Más que jueguito, tendría que sacar la tarjeta, ¿no? A veces. Una amarilla a tiempo en vez de amedrentarlos con una amenaza pasiva. La próxima te saco, la próxima te amonesto, pero a los de Boca, de una. ¿Mostró cuántas, Peto? 3?
2: Sí, se va 3. Belmonte, Pellegrino y Gorosito.
1: Del otro lado creo que solo Sequeira, ¿no, Castelletti?
3: Así es, el delantero Sequeira, el 28.
1: Muy bien. ¿Ya está el santiagueño en la cancha sin cambios o hay variantes, Juanse?
4: Mismo, Juanse, sí va a estar en la cancha sin cambios.
1: Perfecto. Todo listo, termina de cruzar Sebastián Domínguez y sus colaboradores. Va quedando todo en condiciones, se nos viene el segundo tiempo.
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1: Largaron ya el segundo tiempo, la pelota viene a la puerta del área, la peinaba por allí Sequeira, sale rápido Bray, grita mía, y domina el balón, la pone a domicilio de Figal, que sale, pelota al pie, viene arrancando por el sector medio, Figal capitán. Me preguntaban mis amigos en el grupo de Córdoba, ¿por qué Figal capitán y no Blanco, por ejemplo? Imagino un tema de antigüedad, ¿no?
0: Más antiguo.
2: Sí, más antiguo, sí.
0: Por ahí por personalidad me parece que debe tener más ascendencia Figal.
1: Y por la posición también, ¿no? Más directo.
0: Sí, puede ser.
1: El otro está al costado, por ahí para pelearte con el árbitro. Está más directo. La pelota la viene buscando. En el fondo, el jugador Villa. Bueno para Villa, se viene Villa. La metió al vacío, se quedó Blanco.
0: Lástima.
1: Yo no sé si no tiene que cobrar falta previa, pues lo tocan a Villa cuando recibe, ¿eh?
3: Sí, daba la impresión, ¿no?
1: Parece que sí, pero ya él se hizo el sons una vez más.
3: O sea, que Seba, me parece que se frena Blanco por esta situación. Pensó que le iba a cobrar fao a Villa.
1: Porque lo toca.
3: Sí.
1: Por eso detiene la marcha Villa. Ahí va saliendo con la pelota Vera, la tiene Vera, se Dale. Metió en un quilombito lindo Vera, va despejando en el fondo Maciel, el rebote para Villa, Villa que va, Villa divide, mete abajo, ganaba Alarcón, sin embargo la pelota deriva para el conjunto santiagueño, cierra Blanco, la remetida de González, pelota afuera, tiro lateral para el blanquinegro.
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1: El lateral rápido, por el sector izquierdo, gana la pelota en el fondo Pellegrino, queda el balón para que vaya a pelear Blanco, la mete Lautaro, gana, recupera, se lleva la pelota a Boca con el saque de costado, lo va a tomar Lautaro Blanco, cruzando la frontera.
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1: Dominando Belmonte en la salida del círculo central. La va soltando para Figal. Figal que se viene, conduce, devuelve para Belmonte. Belmonte cruza la frontera. Se interna en territorio santiagueño. La va tirando por el costado derecho para que se venga con el balón Gorosito. Ahí está Dylan. Dylan que la juega al medio para que reciba Belmonte. Belmonte devuelve para Alarcón. Alarcón abriendo a la izquierda. Allí va jugando con la pelota Blanco. Blanco que la toca para Villa. Villa tiene que retroceder. ¿Te diste cuenta que todo lo de Villa es recibir y para atrás?
0: Bueno, esto que hablábamos de la falta de o de la posibilidad de no, la imposibilidad, digo, de no poder arrancar como en los viejos tiempos, hace que siempre tenga ese freno, que también hizo acá en la primera del partido, pero claro, cuando lo haces en zona de riesgo y con un segundo para pensar, es otro panorama.
1: Claro, cuando fue pase centro gol.
0: Si tenés uno ahí, está bien, si no, está lejos.
1: Arrancando con la pelota ahora Mancilla. Mancilla la tira para Cáceres. Cáceres que quiere meter el centro. Sin embargo, el balón vuelve a territorio santiagueño con el segundo central Facundo Mancilla, que la pone para Alan Aguerre, su arquero.
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1: El próximo martes estaremos en el Morumbís para vivir Boca y Sao Paulo, la revancha allí en el mítico estadio donde Boca ganara dos Libertadores, dos vueltas olímpicas allí, una en el 2000, la otra en el 2003, ambas con Carlos Bianchi como técnico. Sale Aguerre, la va tocando en la zona central, la pelota la tiene Vera, Vera que juega para el santiagueño, atacando por el sector derecho, largo pelotazo para que corra por afuera, el jugador Iacobelis, ganó la cuerda, ahora sí Iacobelis, por afuera iba González, se viene con la pelota Iacobelis, metió el centro al segundo palo, gana bien Gorosito, va sacando de cabeza, el rebote queda por el sector opuesto, la domina allí el paraguayo Romero, Romero la mete para, mirá vos, Palacio donde viene a jugar. No es necesario, hay Palacio, eso lo puede hacer Alarcón, lo puede hacer Belmonte.
0: Sí, a mí es un exceso que no me gusta. No me gusta, me parece que está para otra línea él. Ahí dejar, tiene compañeros para eso, no hace falta.
1: ¿Sabés lo que parece, Javi? Que no le da para hacerlo donde tiene que jugar él, entonces se tira atrás donde no tiene oposición. Para jugar solo y dársela a los centrales.
0: Ahora, ahí está, ahí fue a ocupar posición. La que corresponde, entre línea, entre los delanteros obviamente y la mitad de la cancha.
1: Pellegrino la viene tocando para Alarcón, devuelve para Pellegrino, ahí va Marco. Se va. Jugando para Blanco, sí Peto.
2: Seis suplentes hacen la entrada en calor, no está Paredes allí.
1: Muy bien, dudo que lo veamos a Paredes hoy Peto, ¿no? Con el partido
2: si
1: resuelto.
2: Sí, no lo vamos a ver.
1: Ahí va Figal. Insiste Figal, la pone para Belmonte, Belmonte abriendo la cancha con Gorosito, devuelve para Belmonte, Belmonte y la pelota, la van tocando en la zona central, ahí picó al vacío Romero, qué buena pelota metió Alarcón, se viene Romero, centro al medio, está el gol de Enner, no, se la sacaron a Enner, no pudo ejecutar Enner, Dios mío, era gol de Boca, no sé cuánta más clara que esa va a tener,
0: Qué difícil, cuando la paró, no, la quiso parar, la paró, y en ese movimiento del balón hacia adelante con la zurda para su derecha, se la birlaron, lo dejaron sin pelota, sin ángulo, sin tercer gol a Boca.
1: ¿No era de primera, Javi?
0: Para mí sí, yo pensé que le iba a pegar seco de primera como venía. No sé por qué quiso ensayar lo más raro, lo más difícil.
2: Me parece que prefirió el control y no pensaba que lo estaban siguiendo.
0: ¿Para qué?
1: Increíble. Yo creo que si abre el pie como viene, le cambia el palo y es otra gol. Pero bueno, quiso controlar y se le fue trabando la acción, la jugada. Lo tuvo Boca, pero qué bueno el pase de Alarcón, Tremendo el pase de Alarcón al vacío para Romero.
0: Y después Romero que buscó adentro, entre Buscapié, Valencia, todo lo que venía.
1: Iacobelis cambia de frente, se viene el ferroviario, atención. Uy, qué bien que le hicieron, pelota en el área, va Iacobelis, arriba del travesaño. arriba del travesaño, gran jugada de Cáceres, la sirvió para Iacobelis, que le metió desde la medialuna, tremendo zurdazo arriba del ángulo, la volada de Bray, yo no sé si alcanzaba, Simone.
0: No, porque voló muy para abajo y la pelota iba muy, muy arriba, ya le había pasado lo mismo en el mismo remate en la primera etapa, del mismo jugador, donde el arquero vuela hacia abajo. Me llama la atención por la respuesta rápida del conjunto santiagueño, que te muestra que no está entregado. Ay, Bray, ¿no? Bueno, me hizo sufrir un poquito.
1: Un poquito. Va Villa por la pelota, la termina perdiendo Villa. Recupera en la salida Moyano. Moyano la tiró para la corrida de Martínez. Puede meter el centro. Se planta el 20. Centro de Martínez. Bien Pellegrino volando. De Paloma la sacó. Ahora complemento otra vez. Nuevo. Nueva volada de Paloma, Nora Belmonte en la segunda ocasión. Lleva la pelota a otra vez. Por izquierda Barrera. Barrera que se perfila. Barrera puede meter el centro. Segundo palo, no hay nadie. Pelota tranquila y mansa por línea final. Saque de arco, es para Boca. Les digo, les cuento, 7 ya. 7 minutos del segundo tiempo. Lo gana Boca, 2-0 en el templo.
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1: Saliendo Boca con Alarcón. Mirá que rápido comanda, miralo. Quiere pasar la línea divisoria, sin embargo juega la pelota para Blanco. Blanco la mete encortada para nadie, ni para Villa ni para Ener. Ya la domina el arquero Aguerre, que la agarra y sale.
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0: Bueno, en este momento quedaron los dos contención. Mitad para la derecha para Belmonte, mitad para la izquierda para Alarcón. Una línea con tres adelante que lo tiene a Romero, Palacio y Villa. Y Enero Valencia como único punta. Fue buena la respuesta de Boca. A los cinco, a los seis le contestó el equipo santiagueño. Digo, para no dormirse, para no creer que el partido es relajado. Hay un rival que no se entrega.
1: Largo pelotazo de Aguerre, arriba de cabeza, la peinó Barrera, el taco de Sequeira para Barrera, puerta de área, atención, se viene el santiagueño con peligro, queda el rebote para Iacobelis, la limpió para González, puede meter el centro, abre el sector izquierdo, se manda Cáceres, puede meter el envío, insiste Cáceres, la sirve para Sequeira, quedó tirado por izquierda, mete un caño, no prospera, pone el cuerpo gorosito y saca la pelota afuera, saque de mano para el conjunto visitante.
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1: En breve saludamos a la gente que está chateando en el chat de Somos Boca a través del YouTube. En breve Fran se viene con el balón. A otra vez Palacios. Palacios la tiró para Villa. Villa que llega y evita el lateral. La cuida contra la banda izquierda. Descarga al medio otra vez para Palacios. Palacios que lo ve a Belmonte. Sin embargo, la tiene el chileno que hace todo lento.
0: A ver Castelletti, ahora cómo lo defendemos.
1: Le mata el ritmo.
0: Está tan atrás.
1: Al ataque de Boca. Ahí va el chileno. Se viene Palacio. Bueno, ahí Palacio.
2: Para nada.
0: Está a domicilio.
1: Juego yo ahí parado, Palacio. La va dominando Belmonte. Belmonte que la va tocando al círculo central. La pelota la domina nuevamente Alarcón. Alarcón la juega para Blanco. Blanco devuelve para Alarcón. Gana Boca 2-0. 9 minutos. Tenemos ya buena pelota de Alarcón otra vez. La filtra para Romero. Romero tiró para Ener Valencia, fuera de juego. Volvía el ecuatoriano, tiro libre para el equipo de Domínguez, lo hacen rápido para Vera. Vera que cambia de frente, lo suma en la ofensiva Cáceres, se manda Cáceres, casi 10 minutos del segundo tiempo. Y se viene con el balón, el conjunto santiagueño, la tocan para Barrera. Barrera puede meter el centro, se viene por el sector izquierdo, se amaga, quiere meter el envío. Devuelve la pelota, la va mordiendo, allí Ángel Romero que no puede conectar. El rebote le queda a González, va González y el balón. Largo pelotazo al sector derecho para que reciba Martínez. Martínez que lo esperó en la subida a Moyano. Llega primero Villa dando una mano. Recupera la pelota a Boca. La tocan en la salida para la posición de Pellegrino. Este para Palacios. Devuelve para Pellegrino. Ya sale Boca. Mirá dónde estaba Villa. Dando una mano. Y picó Blanco al vacío. Villa cambia de frente. Buena acción. Se viene Gorosito. Dale Dylan. Cruza la frontera. Lo tiene Romero al lado. Ahora hace todo lento. La pone para Romero. Ya se armó todo el equipo visitante.
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1: Boca y la pelota, 11 minutos, segundo tiempo, lo gana 2-0. Palacio la filtró, la dejó pasar para Romero, le va a pegar Romero, es un golazo. ¡Gol! ¡Gol! golazo de Boca, golazo de Ángel Romero, 11 minutos del segundo tiempo, la recibió, otro pase filtrado lindo, esta vez fue Palacios, la dejó en el botín derecho que fue un guante, la recibió, controló y lo vio al arquero adelantado, le pegó con derecha el ángel del gol en la noche de la Bombonera. Romero, grito guaraní, grito bostero de Paraguay al mundo, le da la mano el árbitro, imagínate, Boca 3, el Ferroviario 0, historia liquidada, la Bombonera es una fiesta.
0: Una delicadeza extraordinaria del paraguayo Romero, primero porque levanta la cabeza y ve dónde estaba el arquero, y después por una pegada magnífica con toda la parábola, desde la derecha para que se vaya cerrando la izquierda, para que busque el ángulo, para que lo deje en ridículo a Aguirre, para que le dé el tercero a Boca, y un partido que empezó a terminarse ahora.
1: Contame, Peto, contame el Vasco en el banco.
2: Con todo lo gritó el Vasco y rápidamente se acercó Marquín para hablar, para ver qué variantes hacer. Recordemos que quedan 34 y seguramente alguno va a entrar.
0: Qué belleza.
1: Qué golazo, ¿eh?
0: Qué pegada, bárbara.
1: Impresionante el remate de Romero. Que hace el primero y hace el tercero.
0: Fue recibir y mirar al arquero.
1: Sí, lo vio adelantado y dijo, allá va.
0: Muy bien, lo tenía estudiado.
1: Aparte, la fuerza justa para que la pelota se eleve y caiga, es hermoso.
0: Sí, porque no fue bomba, fue más, más lo que tuvo de parábola que otra cosa.
1: Claro, fue más colocado que otra cosa. Con fuerza, pero colocado. Quedó un hombre sentido, Peto, es Alarcón, ¿no?
2: Sí, Alarcón, pero ya se incorpora.
1: Ahí va Palacios. Insiste Palacios, la pide Romero. Gana Boca y gana bien. La tiene el chileno Palacios, Palacios que la va tirando. Ahora, para Blanco, Blanco devuelve para Alarcón. Otra vez para Blanco. 3-0 el partido. Quiero verlo a Basidalupe. Un rato para el pibe. Así descansa Ener. La pelota la va dominando Belmonte. La perdió Belmonte. Tiene que llegar Nicolás Figal. Bien por Nicolás. La revienta Figal. La gana Palacios. La bajó para Romero. Por el medio Valencia. Pelota para Ener habilitado. Mano a mano. ¡Fuera! Offside. Pero definió muy mal. Pie abierto ahí. Es afuera seguro. Había fuera de juego, de todos modos, escuchá, sentí. Levanta el volumen. Así grita el templo.

0: Se va.
1: Sí.
0: Los números de Romero, actualizamos. Su tercer gol con la camiseta de Boca en 17 partidos, primer doblete, y en cuanto a doblete empató a su hermano. ¿Se acuerdan que él debutó, Oscar, me refiero, con un doblete frente a Platense en la Bombonera?
1: Claro.
0: Bueno, ahora Ángel también puede decir, yo hice un doblete en la cancha de Boca.
1: Recuerdo que uno de tiro libre.
0: Claro, él fue el primero.
1: Exactamente. Fue el día que vino Martín.
0: Claro, el 2-0.
1: Le dieron la plaqueta y todo, Martín. Va saliendo Boca con la pelota, la va dominando Figal. Figal que la toca por el costado izquierdo. Ahí la tiene Belmonte, 3-0, 15 minutos. Una fiesta Xeneize, un festival bostero en el templo. Se viene con la pelota, Gorosito, va Dylan Gorosito, metió en cortada. Ahí va por la pelota, Ener Valencia que no puede conectar. Ya la domina en el medio González, pelota atrás. Esto es un golpe anímico, físico y de la manera que quieras, ¿no? No lo levantas más.
2: Para mí ahora sí, ya está. Hasta el 2-0 tenía la esperanza de descontar y por eso lo iba a buscar y por eso se animó. Hubo un par de disparos siempre desde afuera. Pero me parece que ahora sí, ya está aniquilado. Un equipo que no va a tener muchas más respuestas. Juega porque tiene que jugar. Pero en la primera que se descuida, vendrá el cuarto y ojalá así sea, Seba.
1: Atacando el ferroviario ahora. Cruza Mancilla la frontera, la va tocando al círculo central, recibe González, hace un rodeo, casaca 18, levanta la cabeza, lo busca a Maciel, Maciel y la pelota, se mete en territorio de Boca, va llevando ahora Moyano, Moyano que la juega por el sector derecho, devuelve ese balón Martínez, otra vez para Moyano, la deja para Maciel, pelota al medio para Vera, Vera y el balón, lo va tocando para que controle González, González que se manda, lo ve picar a Martínez, prefiere dejarla con Moyano, ya sale el equipo de Central Córdoba, de Santiago por el sector medio, pelota para Sequeira, bien fijo. Figal, viene anticipando Figal, pelota al círculo central, quedó el rebote para Palacio, la tiró para Ener y a correr con Villa, ahí Villa está sin ánimo, está sin fe Villa, qué lástima, no se animó a tirar la larga, a irse mano a mano.
2: Sí, el corte justo del central de Maciel, lo termina sacando a Villa, me parece que tendrá que conectar desde otro lugar, Villa, como para que entre en el partido, para que levante eso que vos decís, que es verdad, se lo nota bajoneado, ¿no? Pero también está lejos del gol.
1: Ay, ay, ay, qué lástima. Con otro Villa estábamos 4-0. La pelota viene ahora para el centro de Cáceres. Cáceres metió el envío. Le pega de aire y mordido como venía el jugador Iacobelis. Saque de meta.
3: Va.
1: Corresponde a Boca, sí.
3: Para destacar de Villa que ayuda en la marca, aunque sea, y por lo menos hace relevos.
1: No, seguro, ahí está dando una mano bárbara, sí. Salida para el Xeneize, como lo vive la gente de Boca en esta fiesta de fútbol y goles.
4: Fondo se va cantando cada vez más a lo largo del partido y con todos los hits que, como dije en el primer tiempo, sigue desempolvando la hinchada Xeneize, cantando muchas canciones que hace tiempo no sonaban en esta Bombonera, y toda la gente que acompaña al ritmo de la hinchada y al ritmo del equipo que está jugando muy bien, y la gente lo aplaude y lo reconoce.
1: Juanse, si lo vemos a Basiralupe, ¿de qué jugador, de qué tipo de jugador estamos hablando?
4: Estamos hablando de un 9, pero que no es posicional. Si bien tiene la característica de poder meterse entre los centrales, es un jugador que presiona mucho, que corre mucho hacia los costados, porque nació como delantero por afuera. Es un delantero muy polivalente y que le puede dar otras alternativas a Boca.
1: Excelente descripción para que la gente lo vaya conociendo. Yo creo que un rato le va a dar el Vasco, no creo que lo deje sin participar de esta fiesta.
2: Le vendría bárbaro. Son esos partidos ideales, Seba, para esa clase de jugadores, ¿no? Pibe, que debute, que el partido esté solucionado. Y además que haga respirar y descansar un poco a Valencia, que tiene desgaste de aquel partido que jugó 90. Y después el otro entró un ratito, ¿no?
1: Sí, señor.
2: Pero bueno, no está para...
1: Igual te digo, Javi.
3: Jiménez, ¿no, muchachos?
1: No.
2: Yo prefiero lo del pibe, lo que dice Seba.
1: Carlos Jiménez en el banco.
2: Viene con carrera, el pibe viene jugando, Peto.
1: Tiene ganas de jugar, aparte. Hay tiro libre con Zurda. Viene el centro al área, se quedó Bray. No, grita mía, segurísimo Bray. Descuelga y sale el arquero de Boca.
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1: Aparte, si sumamos que estamos en un momento de idilio del hincha con la juventud Xeneize, ¿no? Con los pibes que vienen del predio, sería el momento ideal. Atención. Pelota para el santiagueño, la viene dominando. Otra vez el número 10, Iacobelis, la pone para Martínez por derecha, devuelve para Iacobelis. Hay un hombre de Boca sentido.
3: Palacios, muy dolorido.
1: Tiene que parar el partido. Tendrían que parar el partido, siguen los santiagueños atacando. Ya se pone de pie. Pelota que va dominando otra vez el jugador Vira. Vira la toca por un costado. Va González por derecha. Se quiere asociar con Martínez. Va Revilla, la tira afuera. Lateral ofensivo para el equipo de Domínguez.
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1: Se vienen cambios. Al menos dos, ¿no? Se preparan dos variantes, Juan, si al menos vemos de acá, que son dos.
4: Ahí Esteba, para hacer dos variantes, para sentar Córdoba, ya la vamos mencionando, la presentamos si querés.
1: Dale, presente, hola Isola.
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1: Ahora sí, Juanse.
4: Se fueron con la 33 Orsano y con las 7 Barrera. Ingresan, ya te digo, bueno, se escuchó, con la 11 ingresó Horacio Tijanovic y con la 47 ingresó Martín Cuininio.
1: Se mueve todo, Se mueve todo en el templo. La pelota de Iacobelli que le pega al arco, como venía, quedó el rebote para que la vaya a buscar ahora Cáceres. Cáceres la pone al círculo central para Vera. Vera abriendo con González. González va hacia atrás, sí.
3: Se va a venir Satás en Boca.
1: Muy bien.
3: ¿Nada más? Por ahora nada más. No espere mucho.
1: ¿Quién está fundido?
3: No, va a cuidar a Blanco, está claro.
1: ¿Sí? Pelota encortada al área, sale Bray. Seguro, Bray. Se tira sobre el balón y domina.
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1: Habrá que cuidar a Villa por cansancio. Pete mete un doble 3. Uno un poquito más adelantado.
3: No, no, no. Yo creo que lo cuida a Blanco.
1: Mano a mano con Blanco, decís.
3: Sí, sí.
1: Muy bien. La pelota la viene dominando Pellegrino.
0: Se va.
1: Abrime, abrime al fondo, querido Cuto, abrime.
0: Cosa que Valencia hace su primer gol, además que ser el primer ecuatoriano, le hace el primer gol a Central Córdoba de Santiago del Estero. En la historia de Boca es el sexto jugador que le hace su primer gol con la camiseta de Boca a este equipo.
1: Mirá.
0: Mancuso, Ceballos en aquel partido del 8-1, Hanson, Zenón y Nacho Fernández, ¿se acuerdan?
3: ¿Quién?
0: Nacho Fernández, perdón.
1: Ah,
0: porque se llama
1: Dios.
0: El X Fernández.
1: Ah.
0: Perdón.
1: Ah, okay,
0: está bien. Sí, sí, sí, el X. ¿Se acuerda que hizo dos goles ese día?
1: No, pero...
0: Que Boca ganó 4-2, sí, Santiago del Estero, claro.
1: Hace un golazo que entra tocando dentro del área y la cambia de palo. Es una fiesta el templo, momento del vals. Dame un poco de vals, Jutufos, dale.
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1: Impresionante, escuchá.

0: Ovacionado Blanco, cambio en Boca, lo presentamos.
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2: Lateral por lateral se retira, como decíamos, el número 3, Lautaro Blanco, a la cancha, camiseta número 46 para Matías Sataz.
0: ¿Metió otro cambio?
3: Sí, el lateral izquierdo, se fue Cáceres. Y se vino...
0: El 3.
3: Marchi.
0: Presentamos. Presentamos el cambio, dale Gabriel.
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0: ¿Quién se vino en el lateral izquierdo?
4: Yo con la 3, Leonardo Marchi, se fue con la 23, Darío Cáceres con una lesión.
0: Una fiesta, la Bombonera, viernes, fiebre de viernes por la noche en el templo. La va dominando Belmonte. Belmonte pelea contra la marca del jugador.
3: No, no, se la robaron al arcón. Digo, pensé que le iban a cobrar falta. No, él se quedó esperando la falta, pero no.
0: El 40 y pico es Cuitiño, ¿no? Sí, el sí, sí. Delantero.
3: Ahí lo tenés, 40.
0: Cuitiño, sí, Cuitiño. La pelota la va buscando nuevamente. El arquero Bray, la tiene Bray, salida para Bray, la pone para Figal. La pelota la viene dominando, nuevamente Nicolás Figal. La pide Belmonte, plantado como 5. Atención, que va a buscar nuevamente la pelota Bray. Bray que la revolea para que vaya a buscarla de cabeza a Tijanovic. Tijanovic la metió larga, corre Vera por ese balón, amaga Figal, lo empujan a Figal. A infracción, tiro libre y es para Boca en el fondo.
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0: Tiro libre, corresponde para el Genei, se lo va a tomar Bray. Bray se va. La pone a domicilio de Figal, sí.
5: Debut para Sataz en la Bombonera.
0: Sí señor, lo habíamos visto en Mendoza, ¿no?
5: Tal cual.
0: Pelota que va dominando. En el fondo Pellegrino la pone ahora para Belmonte, saliendo Belmonte con el balón, la toca otra vez para Gorosito, mete en cortada para que la busque Romero, Romero devuelve para Belmonte, plantado como 5, la toca otra vez para la salida de Palacios, se le fue larga, la pierde, recupera la salida, el número 2 Maciel, Maciel la metió en cortada, insiste con Vera, picó al vacío Tijanovic por izquierda, puede meter el centro, se queda con el balón, lo muerde Gorosito, sin falta, dice el árbitro, levántese, levántese, salida para Boca, la domina Alarcón, Alarcón tocando para Figal, Figal con su arquero, no, primero con Pellegrino. Pellegrino que la va a buscar, la pide Sataz. Sin embargo, sale Boca, buena pelota. Ahí no llega, no llega a buscarla por allí. El jugador que era Belmonte, insiste con el balón. Otra vez, el conjunto visitante, la tocan para Tijanovic. Tijanovic va devolviendo con, con González, digo. La pelota viene por el sector izquierdo. El centro de Marchi, metió el envío. La tiene que parar de pecho Sataz. La aguanta Sataz, saca Sataz, se equivoca. La deja para Iacobelis. Iacobelis que está dentro del área, tiene que salir por el sector derecho, insiste el santiagueño con la pelota, se viene Martínez, tocó hacia atrás para Iacobelis, Iacobelis que se perfila, puede meter el centro, la suelta al fondo para Maciel, la domina el equipo de Domínguez, pero gana Boca en 25-3-0.
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0: Bien Villa, bien Villa dando una mano ofensiva, hay que refrescar la ofensiva de Boca justamente, hay que festejar, hay que refrescar. Hay que refrescar la ofensiva de Boca. Se vienen tres cambios juntos. Uno es Jiménez, me parece. El otro es Ascacíbar. Y el otro va a Sidalupe. Bueno, se van dos, me parece que Romero y Ener, ¿no? O Villa. Ataca Boca. La tiene Gorosito. Gorosito cambia de frente. La va a robar Villa, la va a robar Villa de vivo y de guapo. Se viene Boca. Pelota para Valencia. Liquide, liquide, liquide. Afuera, no. Ah, no. ¡Ah, no! ¡Valencia, no! ¡Solo, mano a mano, Valencia, solo! ¡El mano a mano de tu vida, Valencia, fuera la tiró!
3: Creíamos que después de la anterior, Valencia no iba a tener una de tan grata oportunidad. Sin embargo, esta es mejor. Esta es, tomá, andá y hacelo. Y Valencia le quedó ancho el arco, no sé qué pasó. ¡Qué increíble! No tenía oposición.
0: Es la pelota que sueña cualquier...
3: Abrió el pie Seba y la tiró a los carteles.
0: Cualquier hombre de a pie que sueña con jugar un minuto en Boca y bueno, tener mirá, esa pelota. Mirá,
3: se podía haber ido con una ovación.
0: No aplauden igual, sí, tibiamente, sí, pero aplauden.
3: Pero si te iba con todo...
0: ¡Ya olvidate!
3: Ay, ay, ay, bueno. Presentamos
0: bien,
3: Gaby.
0: Bien, bien Villa, ¿no?
3: Sí, sí.
0: Que limpia, obvio. Recupera y asiste.
3: Obvio.
0: Presentamos el cambio en Boca. Los cambios, dale.
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2: Tres variantes en Boca, se retiran Romero, Ener Valencia y Toto Belmonte. A la cancha Santiago Vázquez Ibar, Milton Jiménez y el debutante con la 44, Rodrigo Basidalupe.
3: Que viene por afuera, ¿no? Aclaremos que según la descripción de Juan será más para jugar por el centro, pero bueno, viene tirado a la derecha. La 44 usa.
0: Sí, señor. Pues en realidad Juan se dijo que terminó jugando de 9, pero que empezó por afuera, así que no creo que le sienta tan mal. Me parece que con esto el Vasco no lo quiere limpiar del todo a Milton Jiménez, ¿no?
5: No es un 9 que se estanca ahí en el área, sino es un 9 que se puede mover por todo el frente de ataque. Seba,
0: sí.
5: Es el tercer jugador en la historia de Boca que debuta frente a un equipo de Central Córdoba. Los anteriores fueron Merentiel y Mendía.
0: Muy bien. Lateral ofensivo para el conjunto de Santiago. 3-0 gana Boca con un equipo totalmente alternativo. Pensando en la revancha de Brasil, estaremos el próximo martes en el Estadio Morumbís para vivir San Pablo y Boca la revancha. Balón de Iacobelli que va, quiere meter el envío. Iacobelli la filtró, pelota a la puerta del área, Robas Casíbar, queda el rebote otra vez para Iacobelli. La va jugando con Martínez, la tiene que dejar fuera de juego. La tenía que dejar porque era fuera de juego y la tocó. Tiro libre para Boca en el fondo.
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0: La salida será para Bray. Tenemos casi media hora ya, exactamente 28 y fracción. Gana Boca 3-0.
3: Hizo precio, ¿no?
0: Podría sí.
3: En este momento era 5, estaba perfecto.
0: Terrible, estaba perfecto. Terrible lo que ha perdido Ener Valencia, sobre todo antes de
3: la última, ¿no?
0: Su sustitución.
3: Para dos, no sé por qué.
0: Sí.
3: Es increíble.
0: La va dominando. Ascas Ibar con falta, che. ¿No era amarilla eso también? Hay tiro libre para el Xeneize. Lo va a dominar, la va a tomar, digo, en la salida. Alarcón, Wilito Alarcón.
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0: Pelota larga de Palacios. Metió un pase largo para Villa que no pudo dominar. El balón se fue afuera directamente. Corresponde saque de costado para el elenco visitante, para la gente de Sebastián Domínguez, que pierde 3-0 en la Bombonera. Con ningún equipo le va bien a Domínguez, ¿no?
3: La verdad que no. La gratitud del fútbol, de su imagen o representante, hace que siga dirigiendo. Lo hace mal en casi todos los equipos. Un hombre que se ha destacado mucho por hablar en contra de Boca, por tener lo que para mi gusto ha sido hasta soberbia sin tener nada que ver contra Boca. Pero bueno, así se manifestó en los programas que él estaba.
5: Y fue uno de los que habló más también de Scaloni, ¿eh?
0: Ah, está bien. Como si supiera tanto, ¿no?
3: No respetó ni sus raíces, mirá vos.
0: Increíble. Ahí lateral. Igual creo que en una época se manifestó propenso a jugar en River antes que en Boca, creo que es cuando fue a Corinthians.
3: ¿No puede ser? Puede ser por eso, está bien. Por algo trabajó allá, pero el tema es respetar las instituciones, respetar la grandeza. Pero bueno, desde ciertos lugares cómodo no.
0: Sobre todo si estás en un medio neutral, ¿no?
3: ¿Qué?
0: Supongo que ESPN es un medio neutral. No. supongo.
3: Sabes que no.
0: Supongo. Viva el sarcasmo y la ironía y tiro libre para Boca en el fondo. El partido en 30 minutos lo gana Xeneize 3-0.
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0: Saludamos a la gente, Fran, saludamos al hincha de Boca en el chat del YouTube, en el chat que tiene legítima pasión Xeneize. ¿Cómo festeja el hincha de Boca esta victoria?
6: Saludamos a Chelo también, que castiga un poco a Domínguez, el técnico de Central Córdoba. Abraham también,
0: bien,
6: del otro lado. Alfredo, José Torres también desde General Roca. Vamos Boca, muy buen relato. La gente de Perú también, en Piura, Perú. Vamos Boca, hay que anotar alguno más. Se ponen también del otro lado. Andro, el saludo para Maximiliano también, para Raúl, para León Stone, para toda la gente. El pedido para que pongan el me gusta y se suscriban a Somos Boca.
0: Muchísima gente conectada permanentemente, agradecidos por eso. Balón que va al círculo central, saliendo con la pelota nuevamente el elenco de Domínguez. Pelota de Gorosito, gana de cabeza para el ruso Jacíbar. Jacíbar rebota con Gorosito, la viene buscando por el sector derecho de la defensa. Ahí va Gorosito, tiro largo, tiro para la corrida de Basidalupe. Va Basidalupe, muerda pibe, saca primero Mancilla. El rebote mira hasta el círculo central, la pelota la va dominando Vera que abre por el sector izquierdo para González. González que se planta, toca hacia atrás, la pelota la viene dominando en el fondo Marchi, Marchi jugando otra vez para Mancilla, este para Maciel, sale el Ferroviario en el fondo.
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3: Juan, ¿sí, qué categoría es el chico Vasile Lupe? ¿Qué categoría es?
4: La 2007, la misma que Flores y Aranda.
3: Ah, con D, está bien, muy bien.
0: Sí, es que sale solo el Vasigalupe, ¿no?
3: Sí, pensé que era así, no lo había leído, lo escuché nada más.
0: Es con D de dedo, ahí lateral. Para el santiagueño no, falta anterior, cobró el árbitro, será tiro libre. Corresponde para Maciel, le va a pegar a la pelota desde la derecha.
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0: Atacando el Ferroviario, pelota a la puerta del área, la filtró Tijanovic, recupera bien en el fondo Figal, la pone para Larcón, este devuelve con Ascacíbar, juega para Jiménez que termina perdiendo cada pelota. ¿Qué querés? Ahí va, otra vez con el balón Jacobelli, primero el jugador González la metió para el remate de Jacobelli, afuera. Agarró potencia en el final, la pelota pegó en el parante que sostiene la red. Hay tiro de arco para Bray, gana Boca C, 33-3-0.
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3: Si no pifeo en la cuenta, debe ser la quinta que va el chico este...
0: Jacobelli
3: patea el arco. Es el único recurso que pareciera tener el equipo santiagueño, ¿no? Todo remate de zurda de este chico número 10. Primer tiempo, segundo tiempo. No hay ninguna asociación, no hay ninguna combinación. Bueno, es su forma de jugar, ¿no? Pero digo, es todo del 10.
0: ¿En qué otro equipo lo he relatado a Jacobelli contra Boca, Juanse? Vos que tenés más memoria.
4: Un gol de Jacobelli no recuerdo, la verdad, contra Boca en algún partido. Por lo menos no es entre Córdoba.
0: No, te preguntaba si había jugado en algún otro equipo. No, ¿lo tengo de haberlo relatado o estuvo siempre en Santiago?
4: Tipo, puede ser, pero no lo recuerdo en este momento.
0: Ataca Boca, se viene Villa por afuera, dásela a Satás. Se viene con el balón, Satás, tocó para Villa. Villa que va, la pone para Palacios que insiste con el juego por el sector izquierdo. Bien Satás, jugó la pelota hacia atrás. El rebote lo va controlando en el fondo Pellegrino, sí.
7: Barracas 2024.
0: Ahí está.
7: Salió del Boys.
0: Sí, no, pero... Al Boys Boca no.
7: No, por eso. San Martín de San Juan 2025 tampoco.
0: Hace mucho que no hay un Al Boys Boca.
7: No.
0: La pelota viene por el sector izquierdo. El balón, claro, Barracas. El balón lo va controlando en el fondo Boca y Pellegrino. La espera Figal. Se viene Marco Pellegrino, también la pide Bray. Pelota al medio para Ascacíbar, la recibe el ruso. Se viene Santiago Ascacíbar. Pelota en botín derecho. La va tocando para Gorosito. Gorosito y el balón juega al fondo. Ya la domina Figal.
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0: El próximo martes, desde las 20, ya preparados en el Morumbís para vivir la revancha San Pablo Boca. Buena pelota que filtró Pellegrino para que se venga Palacio. La pide Villa por afuera en la izquierda. Tan upside Villa.
3: Tan upside. ¿Qué Villa demora?
0: Traslado un montón. No sé
3: cuando él demoró, Seba. ¿Sí era de entrada?
0: Traslado un montón, Palacios. Ahora va a haber infracción, me parece, de Milton Jiménez.
3: Sí, ya está.
0: Sí, aparte, mirá dónde estaba Milton Jiménez, ¿no? Tendría que haber acompañado a la contra como punta de lanza y terminó marcando como un número 5. Salida para el Ferroviario, lo gana Boca 3-0, esto está liquidado.
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0: La pelota la viene tomando en el sector izquierdo el jugador Tijanovic tocando hacia atrás con Mancilla. Este para Maciel. Maciel que se planta, se asoma al círculo central. La tira larga para que vaya a buscar el número 9. Este Baraldo. No lo tengo, ¿no?
3: Baraldo. Lucas Baraldo.
0: Muy bien. La pelota larga para la corrida de Vasilalupe. La tiene el pibe. Ahí va Vasilalupe. Todavía no le queda una clara, ¿no? Para poder encarar al área. Pelota afuera, lateral defensivo, corresponde al equipo de Domínguez.
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0: Se le va a Milton Jiménez la pelota.
2: Se va.
0: Sí, Petó.
2: Tres suplentes quedaron realizando la entrada en calor. Velasco, Jagger, Herrera y Leo Flores. Queda una sola variante.
0: Un ratito de Flores por Villa, ¿no?
3: Sí, te iba a decir, el único que cabe que puede entrar, está bien Flores. A Velasco ni lo toco, que siga descansando, que viene de muchos minutos.
0: La pelota la va a buscar en la salida el jugador... Bueno, el 20 tampoco lo tengo. Ah, Fernández, sí, jugó todo el partido. Ahí va. Atacando otra vez. La pelota la va a buscar en el fondo Tijanovic, insiste Tijanovic, se planta, puede meter el centro, ahí va el balón, la juega hacia atrás para que venga Iacobelis, hace un rodeo, Iacobelis que va, Iacobelis que la toca, pelota para González, y a Macoli quiere pegar al arco, mirá, dio justo en el jugador de ellos, en Tijanovic, ahí la ataca a Boca, Milton Jiménez con la contra, la pide Basila Lupe por el otro lado, ganó la cuerda, dásela al pibe, Milton, dásela al pibe de una vez.
3: Es un morfón.
0: Dásela al pibe, Milton.
3: Todo el ángulo tuvo para dársela, ¿eh?
0: Aparte con una lentitud viene.
3: Y mirá que le corrió el pibe para hacer la diagonal, ¿eh? Y hubo un momento donde tenía todo el ángulo, el pasaje del balón limpito para dejarlo solo. No quiso, hizo dos enganches más para adentro. Se cerró el camino porque le quedó recto y terminó rebotada la pelota. Ay, ay, ay, Milton Jiménez.
0: ¿Qué va a hacer? Hay jugadores que tienen mucha suerte en la vida de Boca. Atención. Va a pelear por la pelota Pellegrino. Pellegrino que saca. Pellegrino que divide. Pelota afuera, lateral ofensivo del santiagueño.
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0: Dominando la pelota nuevamente Martínez. Martínez toca hacia atrás, sí.
2: Solito se iba al pibe. Si se lo daba a Milton Jiménez, se lucía a Milton. Pero...
3: es verdad.
2: Pero obviamente bueno. No entienden algunos.
0: Ahí va Vera, se mete al área el 22, Vera, línea final. Mete el centro, Vera, el segundo palo, la bajan al medio, tienen el descuento afuera. Baraldo la sacó de la cancha, tan alto le pegó Baraldo. Saque de meta para Brady.
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0: La pelota de Pellegrino. Allí la viene buscando Figal. Si Milton Jiménez era generoso y quería, Basila Lupe tenía su primer gol con la camiseta de Boca. Pero claro, competidor directo por la ofensiva. Ahí va buscando, bien Villa, recibe en la salida de Pellegrino que se mandó de guapo, va Focus Villa, pelea con falta previa, dice el árbitro, sin embargo da ley de ventaja.
3: No puede ser.
0: No puede más Villa.
3: No, le cuesta mucho, el hecho de querer sacarse hombres de encima, la carrera, lo que venimos marcando cada partido que Villa juega, no van de medro de él, tal vez tendrá que buscar otro recurso o enganchar en otra posición, más adentro digo, como lo hacía en Independiente Rivadavia, pero esto de jugar estacionado afuera, está bien, se lo pide el técnico, ¿no? Pero va contra el momento de Villa.
0: Chocó a Casíbar, quedó el rebote para Boca, la tiene Palacios, Palacios la pone para Basila Lupe rebota de primera con Gorosito, ahí va Dylan, gana Boca 3-0, 40 minutos de este segundo tiempo, la pelota viene para el ruso juega para Basila Lupe, triangula con Gorosito, este más atrás para Figal, Boca lo gana, lo golea, querrá el cuarto el Geneise, o la va a controlar así hasta que termine el partido, 3-0 en el templo.
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0: Aska Sibar la va dominando y la pone para el pibe Satas. Satas que juega atrás, va saliendo en el fondo Alarcón. Alarcón la tira para Figal. Figal con Gorosito. Gorosito y la pelota. Gorosito que la filtra para Milton Jiménez que rebota para el otro lado. Va.
3: Zafó.
0: Habrá tiro libre. Corresponde al Geneise sobre la divisoria.
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0: Va dominando Gorosito. Gorosito soltando para Figal. Se mueve el partido. Recta final. Se extingue la historia. Lo gana Boca 3-0. Tenemos 41. Quedan 4 más lo que adicione Yael Falcón Pérez. 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Suscríbete, deja tu like, qué buen taco de Villa, pelota al medio, para que vaya quien Jiménez a arruinar todo, lamentablemente. La pelota queda viva, mete Villa con infracción. ¡Opa! Lo agarraron del cuello Villa. Lo agarró del cuello, creo que es Tijanovic.
3: Maciel.
2: Maciel.
0: Pero no, el 11 también, mirá, ahí está, está plantado. El que lo sacó primero.
3: Sí, pero el que peor fue el de Barba, el 12. Puso cara a cara con el árbitro, igual no hizo nada, ¿no? Se paró en el medio y ya está.
0: Sí, pero ahí está, ahí vuelve Tijano y se lo llevó del cuello directamente. Previo a que lo agarre el de Barba, se lo agarró del cogote y se lo llevó para allá. Si eso no es sanción, ¿qué va a hacer? La pelota la va a buscar otra vez el equipo santiagueño. Allí insiste con el juego nuevamente el conjunto de Domínguez. La tiene el 18 González. González que va por afuera, la va pidiendo Marchi. Sigue González, puede picarla al área. Saca Figal de cabeza. El rebote queda para Palacios. Pero déjala seguir, si es ley de ventaja. La tenía Villa. Habrá tiro libre para Boca. 43 en la Bombonera, gana Boca 3-0.
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0: Le va a pegar a la pelota en el fondo el jugador Alarcón. Alarcón la tira para Figal, devuelve para Alarcón. La va llevando el chileno, la juega para Marco Pellegrino. Arranca Pellegrino. Pellegrino que va, arriesga, la pone para Satas. Ahí está el pibe Satas. Juega hacia atrás. Ahora para Alarcón. Recibiendo Wilito Alarcón. La tiene el chileno. Cambia de frente para la posición de Gorosito, que de pecho la para y sale jugando ante Tijanovic. Lo deja por el camino. Arranca con la pelota. Sigue Gorosito. Suelta hacia atrás. La pelota la va dominando ahora Marco Pellegrino. Pellegrino y el balón. Levanta la cabeza. La va tirando por el sector derecho para que la vaya a buscar. Nuevamente Palacios. Palacios y Figal. Figal para Palacios. Pelota al sector izquierdo para que la domine Pellegrino. Se viene Mauricio. Soltando la pelota para Villa. Villa y el juego. E insiste Villa. Cambia de frente. Largo bochazo para Figal, que recibe y sale jugando. Ya la tiene Boca, ya la tiene el Xeneize con Alarcón.
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0: Domina González, González que va, González que lo espera. Ahora Baraldo, Baraldo se manda a la de

0: Derecha al medio, el que aparece dando un paso hacia atrás es Coutinho con el 47 y le termina pegando cruzado, muy cruzado, lo más alejado que pudo de la zona donde estaba parado Bray. 3-1.
1: Pelota al círculo central, allí el balón lo va dominando en el medio con falta previa de Milton Jiménez. 45, habrá tiro en salida para el equipo ferroviario.
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1: Balón que va dominando nuevamente en la salida. Maciel que insiste por el sector derecho, la va cuidando con la pelota. González devolviendo para Maciel. Maciel cambia de frente para Marchi. Marchi que va con Tijanovic. Pelota que cierra Gorosito. Ojo que estás amonestado, Gorosito, no te olvides. Se viene con la pelota. Marchi con un rebote, busca pie, saca Figala al córner.
3: Tres más.
1: Habrá tiro de esquina. 45 y fracción. Tiro de esquina para el ferroviario.
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1: Le va a pegar Marchi, camiseta 3, 3-1 el partido, un poco de suspenso en el final, pero esto no corre riesgo, Quiero creer que Boca va a defender esto como corresponde. Pelota arriba, saca de cabeza Figal. El rebote viene para Villa. A correr Focus. Se manda Villa, ganó, Ganó y a correr. Dale, Villa, recupera la memoria. Recupera la memoria, no llega nunca.
0: Se equivocó. La tiró larga él mismo pensando que puede acelerar y ganarle a los que venían. No, no hay manera que pueda ganar.
1: Ahí va por la pelota, atacando en el medio, González la metió para Baraldo lo busca a Martínez que va por el sector derecho, puede meter el centro, espera en el área Baraldo y Coutinho también, la pelota se va al córner, 47 casi, tiro de esquina para el santiagueño que se viene.
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1: Le va a pegar Tijanovic, a defender Boca, a defenderla que es una de las últimas. Con todo se viene el ferroviario. Centro de Tijanovic. Primer palo. La pelota queda viva. Tiene que llegar Vasilalupe evitando el córner. ¿Qué dice el árbitro? Para mí fue saque de arco. Hay que ver que... No, da córner finalmente. No, otro tiro de esquina para el ferroviario.
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1: Hasta el 48 vamos. Vendrá el centro de Tijanovic. Está hablando ya el Falcón Pérez con los jugadores. Arco dio. Revisaron el córner. Me parecía que había tiro de meta. Salida para Boca.
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1: Se va terminando la historia.
4: Se va, recordemos que la nueva regla del VAR, que puede participar en los córners, los que cobran pero no son, no los que son al revés. Los que no cobraron y fueron, en esos no pueden participar.
1: Ok. Ataca el ferroviario, pelota al área. Iacobelli metió el centro atrás. Acá la Russo, sacó bien Azcacíbar, le queda Villa. Villa levanta la cabeza, lo quiere ver al pibe Vasilalupe, mete un recorte, sale jugando Villa. La filtró para Palacio. Falta. Dice que no el árbitro, lo termina y lo terminó. Cantó no va más. El árbitro del partido, Yael Falcón Pérez, dice, dictamina y decreta que aquí en la Bombonera de Buenos Aires ha ganado Boca, ha ganado el Xeneize, 3-0 en el templo, doblete de Ángel Romero, el segundo y el primero de un ecuatoriano en Boca y en la Bombonera, Ener Valencia, Boca 3, el santiagueño 1, descontó en el final con Coutinho, pero quedaron los tres goles y los tres puntos en la República de la Boca, aquí en Brands, en 805, Boca 3, el santiagueño 1, final en la Bombonera.
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0: Un buen rendimiento de punta a punta, por supuesto con algunos pequeños vaivenes, con el descuento que llegó, que era lógico que podía pasar. Pero también es cierto que de haber estado un poquitito más afilado, sobre todo Ener Valencia, que tuvo dos chances inmejorables, esto pudo haber sido 5-0, y no por estar exagerando, sino porque estas dos de las que hablamos fueron de una enorme valía, fueron de una calidad en la ubicación, difícilmente para un delantero mejor que esas. porque hay una que está dentro del área chica y la otra

0: porque están mano a mano entrando a la carrera. La va a tener que ver usted si quiere entender. Yo no puedo explicarle mucho. Tendrá que entender usted con una imagen qué quiso hacer Valencia o por qué le pegó tan mal. En una porque la paró y después, bueno, claro, le cerraron el camino. La quiere parar o la para con la zurda. Se le va apenas un poquito para rematar con derecha. En ese gesto técnico que él tiene, aparece la pierna cruzada, creo que de Fernández. Y le termina sacando prácticamente del buche lo que era la posibilidad del tercero en ese momento. Iba 2-0 Boca. Y después en la última, bueno, habrá abierto el pie de más, no sé. La cuestión es que era realmente una posibilidad muy, muy importante y vital para convertir los 5 goles que probablemente por lo hecho el equipo merecía. Era una linda imagen, de verdad, una linda imagen ver que este Boca, y reitero, y me hago cargo porque lo digo, miramos de reojo en el comienzo. Y está muy bien porque a partir de ahora tendrán un crédito cada uno. Llevarán en la mano y tendremos el tilde, ya no como cruz, sino como forma de tilde en B, para decir, bueno, este estuvo aprobado. Este es el modelo que pueden repetir ustedes. Cuando les toque jugar juntos o diseminados con los otros, sobre todo empezar a golpearse el pecho, levantar la mano y decirle al técnico, estoy. ¿Te acordás cómo jugué frente a Central Córdoba de Santiago? Bueno, esta es la muestra que les sirve. Este es el desafío que cada uno de ellos debe encarar de esta manera. Y hoy lo hicieron de manera grupal. Por eso digo, trabajaron más de lo que se llevaron. Era para una goleada de 5-0. Está charlando ya con la televisión Ener Valencia. Destacado, como dijimos, y pudo ser más en su primer gol con la camiseta de Boca. Lo escuchamos cuando me peguen el grito, Frank.
1: Sí, lo tenemos.
0: Dale.
2: Bueno, primero agradecer a Dios por permitirme estar acá, disfrutar de esto que la verdad que es maravilloso. Hoy nos llevamos 3 puntos ante toda nuestra gente y como le dice, sí, cada que va pasando los partidos me voy sintiendo mucho mejor, acoplándome, adaptándome a lo que es Boca, a lo que es el grupo, a lo que es el entrenador, a lo que es todo, así que cada día estoy mejor.
3: Hiciste historia, el primer ecuatoriano en convertir con esta camiseta.
2: Wow, esperemos que sea el primero de muchos.
3: ¿Consiguió una victoria clave?
2: Sí, clave, sabíamos que era importante hoy ganar. Hoy lo hicimos bien y nos llevamos 3 puntos y ahora a pensar en lo que viene.
3: Gracias, señor.
2: Gracias.
0: Ahí está. Escueto y puntual en el Valencia, de verdad, ojalá sea el comienzo de muchos, pudieron haber sido 2 más, repetimos. Está Romero, por lo que estamos viendo, de muy buen trabajo el paraguayo y con un golazo extraordinario, ¿no, Tole? La pegada, ¿eh? Porque lo viste cerca, o por lo menos lo viste con buen perfil, te diste cuenta que le iba a pegar ahí, ¿no? Dice que sí, nuestro amigo Fede Toledo, que salió en la cabina. ¿Nos pegás el grito, Fran, en cuanto lo tengamos a Ángel Romero?
1: Lo tenemos.
0: Dale, lo escuchamos.
3: Hacía tiempo que quizás algunos partidos que no sumabas minutos y vayas y aprovechaste esta oportunidad.
4: Sí, la verdad que bueno, me sentí muy bien hoy con los compañeros. Si bien, como decís vos, hace un tiempo que no venía jugando de titular. Pero siempre trabajando, siempre poniéndome a punto en lo físico para poder hacer un gran partido hoy. Bueno, cuando tenía que tocar, hoy, gracias a Dios, pude entrar como titular y pude ayudar al equipo.
3: Lo fuiste a festejar con el ruso, ¿por qué?
4: Concentramos juntos, siempre estamos hablando, diciéndonos cosas para mejorar, para que mejore el equipo también entre todos. Y bueno, es un compañero que desde que llegamos juntos, si bien a él le está tocando jugar bastante y bueno, acompañándole a él en los momentos buenos, los momentos malos y tratar de sumar de donde le toque.
3: Una victoria clave que hace que el resto del plantel también todos se sientan importantes.
4: Sí, hoy fue un partido, aparte de la victoria, un partido importante para lo que nos veníamos jugando, para ganar confianza. Se viene un partido complicado donde queremos llevarnos la clasificación en un lugar difícil, un equipo brasilero, en un estadio difícil, pero tenemos toda la capacidad para poder clasificar.
3: La quisiste poner ahí en el segundo.
4: Sí, estuve prácticamente solo, recibí solo el balón y bueno, lo vi un poco adelantado al arquero y bueno, pateé al arco.
3: Gracias, Ángel.
4: Dale, un abrazo.
0: se vio claro cuando Ángel Romero recibe que el primer movimiento de levantar la cabeza fue apuntarle al arco. Sabía dónde estaba Aguirre, la colocó de manera extraordinaria, mereció este golazo, por eso habló de ir a festejarlo con, o que fue a festejarlo con Acacíbar, compañero de concentración, etcétera. Ahí habló del ruso sin mencionarlo, pero
5: llegaron juntos.
0: Exacto, fue la pregunta la que del querido Monroy, que lo mencionó él, pero no lo dijo el paraguayo, ¿sí? Ahí está. Villa regaló la camiseta, ¿no? Se fue y tiró la camiseta a la platea. Al revoleo, ¿no? Que se la llevó.
6: No, a un chico que tenía un cartel y ya le tenía asignada la camiseta.
0: Ah, bien, bien. No, pensé que la iba a revolear, eso es más peligroso. Bueno, allí se quedaron los dos, están haciendo un par de selfies. Debe ser para la página o el canal oficial, ¿no, Peto? Sí,
6: ahí lo están. Sí, habitualmente lo hacen.
0: Ahí está. Sí, porque van acompañados con camperas y demás, quiere decir que están habilitados. Bueno, ahí se están yendo dos de los goleadores de esta noche, de esta muy buena noche. Está muy bueno que levanten los ánimos de todos los extranjeros. Porque de verdad, primero porque en su mayoría Boca los pagó una buena cantidad. Sus honorarios también, no porque hable de lo económico, no suelo hacerlo, pero digo, cuando del otro lado lo que hay son pibes y los que están siendo titulares son los que menos costaron y menos cuestan en la mantención, estos son los que más responsabilidad tienen. La mayoría de todos estos son jugadores de selección o lo fueron.

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1: Hola, ¿qué tal? Bienvenidos. Estamos con Marcos Calvente, que es el intendente municipal de Guaymallén, del departamento de Guaymallén. Así que le vamos a dar la bienvenida. Hola, ¿qué tal, Marcos? ¿Cómo andamos?
2: Hola, Alejandro, ¿cómo estás? Muy buen día.
1: Bueno, Guaymallén tiene, en estos últimos días, ya hace unos cuantos días, pero en los últimos días tiene una obra que está presentando que es de gran impacto, no solamente para los mendocinos, no solamente para los de Guaymallén, sino para todos los mendocinos y también para los que vienen a visitar a Mendoza. Que estamos hablando de la porción del acceso este, digamos la ex ruta nacional número 7 en un momento, que es el acceso principal, uno de los accesos principales a Mendoza. ¿Es así?
2: Exactamente. Es el ingreso o es la autopista de mayor densidad, de mayor frecuencia de uso y de mayor densidad de tránsito de la provincia y me animo a decirte del oeste argentino, porque recibe un gran flujo de los habitantes de la República Argentina de grandes locaciones como la provincia de Buenos Aires, como Córdoba, San Luis, que desde el este ingresan a Mendoza y al área metropolitana, tanto para venir a la provincia de Mendoza como para seguir hacia el oeste y cruzar hacia Chile, ¿no? Este es un tramo, hay que tenerlo en cuenta, del corredor bioceánico central, Alejandro, que es el corredor bioceánico más importante que tiene la República Argentina al día de hoy.
1: Y esto, estamos hablando de un flujo diario de más de 100.000 vehículos.
2: Exactamente, en uno de los tramos tiene un tránsito medio diario anual de cerca de 120.000 autos por día. Pero en un punto, en donde lo que llamamos acá en Guaymallén y en Mendoza, la Rotonda de la Virgen, que es donde se encuentra la ruta 40 Sur y la ruta 7, ahí se le suma un aporte del tránsito que viene justamente por la ruta 40 desde el sur de Mendoza, le suma 80.000 autos día, así que desde ese punto a lo que llamamos el nudo vial, que es la intersección de la ruta 7 con la ruta 40 norte, en este caso, son 200.000 autos por día. Por eso digo que es una de las autopistas de mayor flujo del oeste argentino y que está en un estado ya de obsolescencia esa infraestructura vial, ¿no? Déjame hacerte un pequeño repaso de cómo es la historia de ese acceso. Es una obra que fue diseñada y pensada en la década del 60, Alejandro, y que se materializó 10 años después, en la década del 70, con la fotografía y con la provincia, con el desarrollo que tenía la provincia de Mendoza de ese entonces. Y desde ese entonces creció muchísimo la provincia de Mendoza, el área metropolitana y Guaymallén. Creció el oeste argentino en términos generales. También le habrá pasado a San Juan, también le habrá pasado a San Luis. Pero hubo mucho desarrollo, tanto así que desde el año 90, Alejandro, ya se evidencian los primeros informes de Vialidad Nacional que muestran con un nivel de detalle muy fino que esa autopista, que ese viaducto presenta grandes deficiencias para darle fluidez al tránsito que transita en este sector, ¿no? Desde el año 90, o sea que venimos ya corriéndola de atrás, si se quiere. Venimos 30 años atrasados con esta obra que pretendemos hacer. Claro. Y como bien vos dijiste, es un proyecto que hemos llevado desde la comuna de Guaymallén. Hace año y medio que estamos trabajando en este proyecto. Hemos generado una oficina de proyectos muy grande con una serie de profesionales de distintas disciplinas para elaborar un proyecto integral de intervención de la Ruta 7. ¿Por qué le hemos dado esta visión de integralidad? Porque no solo venimos a mejorar el tránsito en la ruta, es decir, darle una capacidad a esa autopista para que transiten con mejor confort y con mejor seguridad esos 120.000 autos por día, sino que viene a resolver, también este proyecto pretende y está pensado para resolver una serie de problemas que se han generado desde la obra hacia el territorio. Es decir, la obra generó mucho conflicto territorial con el departamento. El departamento, hasta esta obra, lo partió en dos desde que se construyó y generó un crecimiento asimétrico. Hay un sector, el sector sur, que tiene un desarrollo netamente urbano o residencial, y el sector norte con un desarrollo mixto que tiene que ver con lo residencial, por supuesto, pero también tiene concentrado la mayor cantidad de los servicios administrativos, están en el sector norte, la mayor cantidad de los servicios comerciales y financieros están en el sector norte. Entonces hay dos departamentos, hay dos municipios que se han generado de distinta manera, con ese desarrollo asimétrico, dispar, que ya ha sido generado por la ruta. La ruta ha hecho las veces de un muro que ha restringido fuertemente la comunicación, no solo vial, entre el norte y el sur, falta una comunicación entre los dos sectores, por eso es que se ha dado un desarrollo dispar, pero también ha generado problemas de distinta índole, por ejemplo, en el tratamiento o en el manejo de los drenajes urbanos, Alejandro.
1: Ah, claro.
2: Esta obra generó por décadas la inundación, el anegamiento de más de 40 barrios en nuestro departamento. Entonces,
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1: Hola, ¿qué tal? Bienvenidos. Estamos con Charlotte Panuil, creadora, socia y gerente de Euca Mendoza. Me río porque es un apellido difícil de nombrar para una persona que no habla para nada ni una palabra de francés. A lo sumo puedo decir oui. Hola, Charlotte, ¿cómo te va?
2: Muy bien, Ale, ¿y vos? Gracias, bueno, por la entrevista. Un placer estar con vos.
1: Bueno, Charlotte, ¿qué es Euca Mendoza?
2: Bueno, Euca Mendoza es un proyecto integral que abarca la diversión, la gastronomía y la educación ambiental. Es un proyecto que nació en el diciembre 2022, que armé con dos socios, uno que tiene experiencia en top parque de arborismo, que se llama Daniel Rivier, que brinda la marca Euca, por Euca San Rafael, Euca Bariloche, Euca Tigre. Y mi otro socio es Jerome Constant, del mundo de la gastronomía acá en Mendoza, que es el fundador de Ana Bistró y Bria Zavarino. Con esta alianza, bueno, ideamos Euca como un proyecto para la familia, porque nos pareció que en

0: Mendoza estaba faltando lugares para los niños y para toda la familia, para que todos la pasen bien. Viste que una familia que tiene un peque de 7 años, un adolescente, muy difícil encontrar actividades que reúnan a
1: Claro,
0: todos.
1: es como un
0: Ajá.
1: desafío.
0: Es como un desafío, encima con el desarrollo de las pantallas, es necesario a veces encontrar lugares al aire libre, mover un poquito el cuerpo y tener un momento sano en el día. Tenemos acá en Euca 2 hectáreas de bosque en el predio de la maravillosa hostería del dique Chipoletti, que es patrimonio de Mendoza. Es un terreno que pertenece al Departamento General de Irrigación, que no, nos confió la misión de ponerlo en valor. Y la idea es proponer juegos en altura, que llamamos arborismo y tirolesas. Se puede jugar a partir de 1 metro. Tenemos toda una parte de gastronomía, con casi 200 cubiertos, amplias terrazas, un salón con salamandra. Y una carta con la calidad de Ana Bistro, pero con precios familiares y platos para compartir. Podemos decir, una opción un poco más familiar. Por ejemplo, tenemos pizza hamburguesa, tenemos unos clásicos como el matambre al roquefort, carne y todo eso. Y la tercera rama de la actividad en la educación ambiental. Cuidamos el bosque, hacemos nuestro compost, reciclamos los desechos de la cocina y tenemos un lugar que se llama SICA, Centro de Interpretación Cultura del Agua, que está organizado en conjunto con Irrigación y es como un museo que explica lo que es el dique Chipoletti, lo que es este lugar, que es el punto cero del oasis de Mendoza, un lugar muy importante donde nace todos los canales de riego de Mendoza y donde nace todas las culturas y toda la economía de Mendoza de último. Y en
1: Charlotte,
0: este, sí.
1: Charlotte, y esto está ubicado ahí a la vera del dique Chipoletti, ¿cierto? En Luján de Cuyo.
0: Exactamente, exactamente.
1: Perfecto. Y entonces uno va directamente o tiene que pedir cita. ¿Cómo hacemos?
0: Mira, para familia es acceso libre para los juegos. Nosotros recibimos de miércoles a domingo, de las 10:30 a las 19, sin turno, para todas las actividades al aire libre. Para el restaurante recomendamos reservar los fines de semana porque hay bastante gente. Y para los grupos, si son más de 20, ahí sí necesitamos reserva. Recibimos cumpleaños infantiles, recibimos empresas para actividades de team building y recibimos también muchos colegios para salidas educativas.
1: Claro, Charlotte, y entonces uno puede para planificar, ¿cierto? Vamos a hacer una planificación con un imaginario con un niño o una niña. ¿Qué tenemos que pensar? ¿Que es una actividad de horas, de una tarde entera, de un día entero? ¿Cuánto tiempo lleva
0: Mira,
1: hacer una actividad?
0: es sin límite de tiempo, pero no se puede comer con el equipo puesto o sacarse el equipo y volver a colocárselo. Se juega de corrido. Pero si venís bien desayunado, puedes jugar. En promedio, la gente juega 2 horas, 2 horas y media, porque es una actividad física. No es que estás boludeando, estás haciendo esfuerzo arriba en los árboles. Así que un momento uno se cansa, le empiezan a doler un poquito los brazos o necesita recargar energía. Así que 2 horas y media te diría que es en promedio.
1: Bueno,
0: Lo puedes
1: y
0: combinar con un almuerzo, desayuno, merienda o venir solamente a jugar. Los dos son independientes.
1: Los planes pueden ser independientes. También podemos ir directamente a comer. ¿O no?
0: Tal cual,
1: Sí.
0: exactamente.
1: Digo yo,
0: Exactamente, ahí el
1: pregunto.
0: restaurante está abierto también.
1: Claro, Charlotte,
0: Importante saber también que son actividades abiertas a los adultos también, no es solamente para niños. Si bien el niño es el target principal, se puede compartir y eso es lo lindo, es que un
1: Digamos que
0: papá, una mamá
1: los
0: puede
1: papás o
0: decidir.
1: los tíos, los papás o los tíos o los amigos, podemos ir con los niños y sumarnos a la actividad, digamos. ¿O no?
0: cual, ha elegido sumarse a la actividad o quedarse a tomar una cerveza, un café o algo en la terraza. Ajá. Pero todos los recorridos son aptos para adultos.
1: Claro, y uno piensa que los chicos van guiados por alguien.
0: Mira, el concepto de la actividad es que es autónoma. Primero equipamos a los chicos, después hay una charla de seguridad y después van solos. Los guías están abajo, intervienen si hace falta, si hay un problema, si necesita ayuda, explicaciones complementarias o si quieren bajar. Porque con el sistema de seguridad, que es con línea de vida continua, uno no se puede bajar en el medio, está colgado. Claro. Ya tiene que subir y bajarlo, a caso de cansancio, por ejemplo, o de no querer terminar.
1: Claro, bueno, y esto, ¿hasta qué edad es? Vos me decís adultos, pero los chicos, llega un momento que a lo mejor hay una edad que te da vergüenza o... No sé, o te da miedo.
0: Para nada, y los colegios recibimos adolescentes, 18, 19. Pequeños juegan a partir de 4 años, más o menos 4 o 5 añitos. Es un metro de estatura.
1: Es por estatura, digamos.
0: Sí, tal cual.
1: Bueno, perfecto. Y decías una charla de seguridad. ¿Por qué es una charla de seguridad?
0: Porque uno tiene un equipo de seguridad, por ejemplo, una polea para las tirolesas, un gancho para colgar a la línea de vida continua, y uno necesita saber más o menos un par de reglas esenciales. Por ejemplo, la primera regla es que uno se tiene que conectar con su gancho antes de empezar el recorrido. Otra regla es una persona por juego, no se pueden poner 3 personas en el mismo juego. Bueno, este tipo de reglas básicas.
1: Claro, bueno, de respeto a la actividad y también de que te respeten las otras personas, digamos.
0: Sí, como normas de convivencia.
1: Claro, una norma de convivencia, exacto, está bien. Tal cual. Y bueno, ¿esto cuándo empezó?
0: En diciembre del 2022.
1: Bueno, ¿y cómo va?
0: Bien, no, va bien.
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0: estar a un Ingolotti que hasta allí no había tenido demasiado trabajo, lo pudo capitalizar porque puso la pelota abajo de la suela. Andrada, Almada, Correa empezaron a juntarse, a buscarse, a asociarse, y allí al ratito, casi que a los 10 minutos de la expulsión, porque a los 22 de la primera etapa se abrió el marcador, hubo una buena jugada de esas que River ya empezaba a construir de izquierda a derecha, de derecha a izquierda, encontrando los pases. Desde los pies de Acuña comenzó, pasó por Almada, por Correa, por un Montiel que abrió bien los ojos y encontró a Tobias Andrada, que entró pisando el área como debería hacer un poco más quizás el futbolista ex Vélez. No le podemos pedir demasiado más, ¿no? Me parece el punto más alto de estos partidos para River en este semestre. De cara interna, favorecido por un rebote en un futbolista del decano tucumano, descoloca a Ingolotti y coloca así el 1-0 para River, merecido hasta ese momento, pero creo que lo mejor del conjunto dirigido por Leo Poncio vino después del 1-0, porque ahí ya quizás un poco más tranquilo, sabiendo que la ventaja en el marcador y la superioridad numérica tenía que jugar a favor para el conjunto millonario. Se empezaron a encontrar, a acumular pases, a mostrarnos esas posesiones largas de las que hablaba durante el partido, en las que no se tiene la pelota simplemente por tenerla, no se toca simplemente por tocar, sino que hay una intención, hay una búsqueda, hay una forma que representa más a todos los hinchas riverplatenses. Está claro, River no es una orquesta todavía, no, muy lejos. Pero sí hoy se empezaron a ver cosas apalancadas por esta superioridad numérica. Insisto, no voy a dejar de mencionarlo porque creo que fue el factor fundamental para que se le abra el partido a River, que hasta ahí prácticamente no había pateado al arco, porque hubo un remate de media distancia, como es costumbre de Fausto Vera, que terminó en los carteles de publicidad. Hubo un remate de larga distancia también, que terminó en las manos de Ingolotti. Pero más allá de esa y de la del gol, River no había pateado al arco del decano tucumano, que veremos ahora en este segundo tiempo si con dos cambios que se van a venir trata de jugar otra cosa, pero claramente se para cerca de su arquero y trata de salir de contra. Afortunadamente, por ahora, River siempre estuvo bien en su última línea y esos contraataques del equipo de Falcioni no llegaron a buen puerto. Quizás lo más flojo de River hoy fue Sebastián Drussi, desconectado del equipo, y cuando recién a los 18 minutos tocó su primera pelota en tres cuartos, la terminó perdiendo. Ahí puede estar uno de los primeros cambios de Leo Poncio, que de todos modos no debería tocar demasiado porque River está dominando el partido, está dominando el juego, está cuidando la pelota y está llegando cada vez con más peligro al arco de Ingolotti. Debería haber engrosado el marcador en la primera etapa para que sea justicia con lo que vimos allí en esos primeros 45 minutos, pero se nos vienen los segundos en el José Fierro. Esperemos que River corone, que pueda hacer un par de goles más y esa triple G que tanto estábamos esperando la veamos hoy allí en Tucumán.
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1: Terminó Verdini, ¿no? Ya juegan. River y Atlético Tucumán en 28 segundos de este segundo tiempo. Lo gana River 1-0. Cambios por el lado del equipo tucumano.
3: Ingresó con la número 5 Fernández, se retiró con la número 11 Tesuri, ingresó con la número 18 Ruiz Rodríguez, salió con la 9 Díaz.
1: Muy bien por el lado de River, todo igual, ¿no, agujerido?
4: Exactamente, Tano, los mismos 11 del León santafesino.
0: 45 minutos, Tano, estuvieron escuchándote, esperándome.
5: Claro.
0: Para que hable, bueno,
4: recién pasó,
0: un análisis de fuste.
4: Pasó recién, el autor del Señor de los Anillos le dijo que le pareció un poco larga.
0: Mire usted,
1: coincido.
0: Bueno, otra cosa.
1: Saliendo en el fondo, Beltrán, somos Sintonía Monumental, minuto 10 del segundo tiempo, Cervente.
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1: Anda con la pelota cruzando la mitad de la cancha contra el sector derecho. El futbolista de River, Tobias Andrada, la adelantó para Montiel, Montiel para Tobias Andrada, todo pasa. En terreno antagónico la va jugando por abajo. Entrega para Tiago Almada, se la devuelve a Tobias Andrada, deriva para la posición de Martínez Cuarta. Martínez Cuarta iba a salir por allá, salió por acá, jugó para Tobias Andrada, Tobias Andrada, bomba central para Fausto Vera. Guantes para Fausto Vera en este segundo tiempo. El balón que va jugando para Otamendi contra la izquierda, Otamendi contra más a la zurda, la juega para Acuña, quiebra la cintura Acuña, el balón se pierde contra el costado. Hay salida y saque en el lateral desde la izquierda, será para River en ataque. Somos Sintonía Monumental, gran abrazo para Fede Ariel. Somos Sintonía Monumental, gran abrazo para Mario. Somos Sintonía Monumental, gran abrazo para 354EXP. Somos Sintonía Monumental, gran abrazo para Jorge Rojas. La pelota que viene para que la está tomando Tommy Galván, jugó para Seba Driussi, trabó, perdió la estabilidad también su rival, perdió la pelota, la recuperó, perdió la estabilidad nuevamente Seba Driussi. Va saliendo en el fondo Tucumán, 2 minutos 30 del segundo tiempo. El epicio Otamendi, va Martínez Cuarta, la pelota da en Vera, se viene la contra de Atlético. Tobias Andrada quiere marcar, balón contra, penal, penal. Fausto Vera, increíble. En offside no valía. Lo de Fausto Vera, increíble. Cometía penal y previamente se había metido en el despeje de Martínez Cuarta, regalando la contra. Se ha salvado River, se ha salvado el millonario. Solito y solo iba corriendo contra la valla de Beltrán, creo que era uno de los ingresados, ya me lo estará diciendo Valentín Tami. Se ha salvado River, pero fue claro el offside, comentarista.
2: Sí, el offside es claro, pero hay una falla en el sector izquierdo de Nicolás Otamendi en el inicio de la jugada, hay que decir todo también. Después el penal que hace Fausto Vera es de infantiles, creo, porque engancha bien el futbolista de Atlético Tucumán con su talón, pero se lo lleva puesto muy verde lo de Fausto Vera.
1: Vivimos River, siempre River, vivimos River. Frente a Atlético Tucumán lo está ganando el millonario. 3 minutos 40 ya de este segundo tiempo. Balón en el tercuarto de campo por Tiago Almada. La puso para Correa, Correa, Correa. Se hace camino al andar. Trabó Correa, de casualidad le quedó a Montiel el centro. La pelota quedaba en el futbolista, creo que era Galván. Se perdía por línea de fondo y tiro de esquina desde la derecha. Será para River, será para el 10 a los 4 minutos del segundo tiempo.
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3: Corner número 4 para River, el segundo desde la derecha va con la número 10, Angelito Correa.
1: Para darle Correa con la parte interna del botín derecho, parejas armadas en el área rival, 4 minutos 15 del segundo tiempo, 1-0, lo gana River. La jugará Angelito Correa, la pide Tobias Andrada al centro, la va quitando de un golpe de cabeza el futbolista que aparecía en esa acción, que era Julián Fernández. Y en definitiva la va tomando Correa, Correa que la jugó para Fausto Vera. Fausto Vera, terreno antagónico, parte interna, botín derecho, derivó para Acuña, Acuña al ras del suelo, de zurda contra la izquierda para Tiago Almada, para la posición del futbolista de River, Galván, y en definitiva no lo recibe Acuña. La va jugando River contra la derecha para Andrada, y va Andrada, Andrada tres cuartos de campo, la mete contra el área, un golpe de cabeza para aventar el peligro, aparecía en acción Vallejos, va devolviendo la contra el equipo tucumano, llega Tobias Andrada, la mata de pecho, la tiene en terreno millonario. Tobias Andrada mira para un lado, para el otro, la juega Tobias Andrada para Acuña, arma juego el millonario, la pide Galván, se viene River con Tiago Almada, la tiene Tiago Almada, se la personaliza, frena, gira, pierde la estabilidad, pierde la pelota, había falta, era clara, la cobró el árbitro, el tiro libre será para River desde la izquierda, a las 4:20 del segundo tiempo.
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1: 5:20 en realidad, un beso grande para Morena y un gran abrazo para Nacho, prendidos a Sintonía Monumental. 5:35 del segundo tiempo, 1-0 lo gana River, el gol llegó a los 20 por parte de Tobias Andrada, 21 de la primera etapa, River con uno de más por la expulsión de Nicola. Para acomodarla está con la parte interna del botín derecho, creo que Tiago Almada le va a pegar, estoy en lo cierto, Agus.
3: Exactamente, Tiago Almada.
1: Va Thiago Almado, dale directo. Thiago le pegó un golpe de cabeza. La pelota se va abriendo lejos. El árbitro dice que hay salida en el fondo. Quien la cabeceaba era Driussi. Dice el futbolista de River que rozaba el nombre de Atlético Tucumán. Para mí, eso no sucedió. Fuerte, largo y lejos. La fue sacando Ingolotti y la puso contra la mitad de la cancha. Viene la contra del equipo tucumano con Ruiz. Con nuevamente Ruiz contra el área de River. Echó el centro, girando la pelota que sale del reducto que defiende Beltrán. La viene a buscar contra la izquierda. Galván, Nacho Galván, la puso por bajo. Toca el equipo tucumano. La recuperación. Estaba Driussi en terreno millonario debajo de la cabina de sintonía monumental. La jugaba para Montiel. Montiel para el arquero. Sale Beltrán al ras del suelo en el fondo por bajo.
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1: La pelota se juega en terreno tucumano. La va tomando Correa. Le quiere pegar. Correa le pegó a rastrón. El remate débil. Igualmente aparecía un futbolista para molestarlo contra la verde gramilla. Era Julián Fernández, salida en el fondo. Será para Ingolotti. Comentario del primer tiempo. Comentario del hincha cuando se viene Arambarri. Comentario del primer tiempo del querido Daniel Espadavecchia.
4: Nos están agarrando mal parado, Tano. Con nada. No entiendo por qué Fausto Vera no hace las cosas más simples. Bueno, ahí salió Tobias Andrada, entró Arambarri. Estábamos perdiendo en la mitad de cancha. Vamos a ver si es por eso que lo refuerza. Tenemos que hacer el segundo rápido antes que esta cancha se empiece a inundar, porque ya se está juntando agua por todos lados.
1: Cambio de puesto por puesto hizo el entrenador Leo Poncio. Agus.
3: Exactamente, se retiró con la número 50 el autor del gol, Tobias Andrada. Ingresó con la número 8 el uruguayo Mauro Arambarri.
1: Balón que viene para Nico Tamendi en la mitad de la cancha, la jugó por bajo, entregó de diestro, la puso contra la derecha para Martínez Cuarta. Martínez Cuarta para Mauro Arambarri. Terreno antagónico, va derivándola para que lo vaya tomando Thiago Almada. Thiago Almada con el número 23 en la espalda, se muestra de 8 y contra la derecha Arambarri. Balón que venía de Thiago Almada jugándola para Nico Tamendi. Nico Tamendi contra la izquierda para Acuña. Acuña para Thiago Almada. La pelota que pasa por Thiago Almada la adelanta para Tommy Galván. Tommy Galván la mete en el área y va saliendo del offside y también del reducto que defiende Ingolotti Correa, pero previamente había tocado la pelota después del pase del Galván, por ello nada valía, estaba todo invalidado. Había levantado la bandera el asistente número uno, locutor.
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1: 8 minutos 50 del segundo tiempo, le está ganando River 1-0. ¿Qué dice el hincha millonario, mate?
2: Estamos ganando y ellos juegan de contraataque, cosa de loco, no aprendemos más, dice Horacio Guillermo Díaz. Lamín pide que River no se muera y Federico Moyano dice, vamos Alan, por favor. Y sabes, Tano, que me dormí, ¿no? Porque cuando se venía Alan Barry tendría que haber tirado a la vieja y querida, agárrate, agárrate, agárrate.
1: Saque lateral para Atlético Tucumán contra la derecha. La pelota se disputa en terreno millonario. Va a trabar Mauro Arambarri. Queda boyando. La va sacando Fausto Vera. Pelota que viene para Correa. Correa que la pone contra la derecha para Montiel. Montiel que arranca en terreno de River. Casi 10 minutos del segundo tiempo. Cruza la mitad de la cancha Montiel. Montiel que la entrega para Mauro Arambarri. La dejó pasar porque pegó el grito. Fausto Vera. Bomba central. Terreno enemigo. La tiene Fausto Vera. Fausto Vera que la pone a ras del suelo contra la izquierda para Tommy Galván. Que va jugando contra la izquierda para Marcos Acuña. Que va entregando para Thiago Almada en el área. La juega mal Thiago Almada, cuando lo tenía más lejos a Driussi, cuando lo tenía más adelante al futbolista Correa, y en definitiva va saliendo el equipo tucumano. Ya vivimos casi 10 de esta segunda etapa, lo gana River 1-0, la pelota será de Beltrán, del colino millonario que le da fuerte, largo y lejos de zurda y la pone contra la mitad de la cancha.
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1: Gran abrazo para Federico Ezequiel, a poner like, activar la campanita, suscribirse, a difundir este periodismo netamente independiente. 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Y la pelota pasa por Arambarri, la va jugando para Correa, se la devuelve a Mauro Arambarri, la pone de diestra contra la izquierda para Nico Tamendi. Cruza la mitad de la cancha con la pelota controlada, moviéndola para Acuña. Va Marcos, frena Marcos, la juega más atrás para Tommy Galván, está cerca Fausto Vera. pero la pelota pasa por Otamendi y ahora por Tommy Galván. Tommy Galván, cuando baja una llovizna intensa en arriba de los futbolistas que están en el José Fierro, viene la pelota para Martínez Cuarta, la fue adelantando para Thiago Almada, lo ve Arambarri, Thiago Almada lo ve a Correa, balón para Correa, para Arambarri, pelota contra la derecha para que lo vaya a tomar Montiel que retrocede para Mauro Arambarri, el de salto, el uruguayo, ya la juega para la posición de Martínez Cuarta, bomba central, terreno enemigo, va soltándola para que se venga Otamendi que la juega contra la zurda, para Acuña, la tiene el huevo, frena cortito y al pie, para que la vaya tomando Tommy Galván, gira y falta contra él, la cobra Gariano, está cerca, el tiro libre será para arribar, el otro cuarto de campo contra la izquierda,
3: Tano.
1: Somos Sintonía Monumental, relatamos con el corazón, 11 minutos 33 de este segundo tiempo lo gana Millonarios, escucho.
3: Andrada se retiró con una molestia en River, ahora hablando con los médicos, en cuanto podamos tener más precisiones te confirmo, pero se fue con una molestia el número 50.
1: Impecable, era raro, ¿no? Que lo cambie tan tempranamente. Leo Poncio, tiro libre para River, dos hombres para una pelota, está Diego Almado de diestra, está Marcos Acuña de zurda, las parejas armadas en el área que defiende Ingolotti, echa al centro Acuña, demasiado alto, pasado golpe de cabeza de Otamendi y la pelota en el punto penal, es sacada por un futbolista del equipo tucumano, golpe de cabeza de Vera, golpe de cabeza en el fondo de Vallejos, un golpe de cabeza, nuevamente un hombre de River, va Martínez, cuarta no, es Acuña fuera de la media luna propia, Acuña que frena, va a jugarla para Fausto Vera la media luna de River, ya vivimos 11 minutos más una infracción del segundo tiempo, lo gana River 1-0 y arrancó bien la segunda etapa.
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1: Anima cada vez que le dejo el hueco, meter día 2, Servente, y si lo interrumpo, lo interrumpo.
0: Bueno, perfecto.
1: El balón que viene para Fausto Vera que la pone contra la izquierda para Nico Tamendi para Acuña, va River. La tiene Acuña que la pone contra la zurda para que se venga en ese sector de la cancha. Thiago Almada va jugándola para Nico Tamendi y la pelota que pasa por Martínez Cuarta, todo River de mitad hacia adelante, todo Atlético de mitad hacia atrás. Balón para Thiago contra la derecha para Angelito Correa para Thiago en los tres cuartos de campo, se cierra la calle del medio, la movió para Drews y para Arambarri, metió un taco, pelota para Correa, le pegó Correa, mordido, parte interna, botín derecho, muy lejos del arco, que defiende Ingolotti, que saldrá en el fondo a los 13 minutos 30 de este segundo tiempo, lo sigue ganando la banda.
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1: Gran abrazo para Fuloni Césped, fuerte abrazo para el amigo de Florencio Varela, de Ale Cañete. Ya son 14 del segundo tiempo, lo gana River 1-0, el balón que viene para que le dé con golpe de cabeza en el fondo Ferreira y otra vez la tiene Ferreira, la metió en cortada, toca Atlético Tucumán contra la derecha, Cordi Plácido la mete contra el área, ya la tira el arquero de River, Beltrán, que saldrá en el fondo, sale Beltrán, suplentes que le quedan al Millonario, se mueven las alternativas de Poncio debajo de la cabina de Sintonía Monumental.
3: Se mueven 6 de los suplentes: Centurión, Giovanni González, Tobías Ramírez, Lautaro Rivero, Francisco Ortega, Valentín Lucero, Lucas Silva, Juan Cruz Mesa, Lautaro Pereira, Lucas Beltrán y Rafael Santos Borré.
1: Un rato voy con los de Tucumán, la perdió porque quiso hacer un taco Mauro Arambarri, corre Mauro Arambarri y hace que el balón se pierda contra un costado y hace que no pueda lanzarse Ignacio Galván en el ataque para el equipo tucumano. 15 ya de este segundo tiempo, lo sigue controlando River con uno de más, por 1-0 por el gol en el primer tiempo del jugador Tobías Andrada.
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1: El locutor lo pise. Y en definitiva, la pelota se va a perder por línea de fondo. El saque de meta será para Beltrán. Ahora sí, alternativas en el equipo tucumano.
5: Ferrari, Durso, Paunero, Villa, Infante, Ham, Pimienta, Compañucci, Canelo, Granillo y Brondo.
1: La toma Fausto Vera. Fausto Vera que la pone al ras del suelo contra la izquierda para que vaya a jugar Otamendi, Nico. Otamendi, terreno propio, cerca de la mitad de la cancha, contra la izquierda. Nicolás Otamendi la va jugando de diestra contra la zurda para que la pelota vaya pasando por Acuña. Balón para Thiago Almada. La jugó corta, la recuperó porque la había perdido. Y en definitiva no puede, lleva a Driussi. Va saliendo el equipo tucumano. Corta bien en la mitad de la cancha Martínez Huerta. Deriva para Fausto Vera. Mueve para Seba Driussi. Toca para Angelito Correa. Abre contra la derecha para Montiel. La tiene Montiel. Montiel para que la vaya tomando ahora Fausto Vera. Mira por el retrovisor. Fausto Vera la mete en cortada contra la izquierda para Tommy Galván. Arrancó. Tommy Galván la puso más a la zurda para Acuña. Vino el centro. La pelota que la va sacando con golpe de cabeza el futbolista Julián Fernández. Y en definitiva queda boyando la recuperación. Aparecía para River. Tommy Galván, el árbitro sigue con falta. El tiro libre defensivo, primer cuarto de campo contra la derecha. Será para Tucumán. Ya vivimos 16 minutos 30 del segundo tiempo. Lo gana River 1-0.
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1: Gran abrazo para mi amigo de Mérida, Venezuela, Ramón. Fuerte abrazo para mi amigo Alexis Fuma de San Nicolás de los Arroyos. La pelota que viene para Thiago Almada. 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Y la pelota va en posición del futbolista Fausto Vera. La tiene Fausto Vera. Somos sintonía monumental. 17-25, balón que viene para Angelito Correa, fuera del área, de espaldas al arco rival. Angelito la abre contra la derecha para Montiel. Montiel que la pone para Fausto Vera. Fausto Vera que va derivando la parte interna, Montiel derecho al lado del suelo, contra la izquierda para Thiago Almada. Y va Thiago Almada entre dos. Thiago Almada la soltó para Driussi en un taco raro, no le llegaba a Thiago Almada. Entre Ferreira, Di Plácido y Vallejos sacaron el peligro del área. Fue linda la jugada y ya vivimos 17-50 del segundo tiempo y ha llegado la banda comentarista.
2: Sí, Tanito, creo que fue la primera de este segundo tiempo. Hace un ratito habías dicho que había empezado bien el segundo tiempo. Permitime no estar de acuerdo. Creo que en esos primeros minutos River la pasó peor que en los primeros 45. Por eso también el cambio de Arambarri puede llegar a favorecerlo, porque no había sido lo mejor en esos primeros minutos. Depender de Fausto Vera y de Martínez Cuarta para cortar las contras me parece más peligroso que presentarle una hermana a Luquitas Tobio, ¿no?
1: Oh. Igual cuando yo dije que había arrancado bien el segundo tiempo, por ahí no se entendió, y no tanto River, con energía no podía darle a Luquitas Cervente. Balón que venía para Montiel, Montiel para Martínez Cuarta, pelota para Otamendi, terreno antagónico, bomba central. Otamendi para Martínez Cuarta, abierto está Montiel, la tiene Martínez Cuarta, ahora para Montiel, la pide Mauro Arambarri. Balón que viene para Martínez Cuarta, pelota hacia atrás para Fausto Vera. La va pidiendo también Tommy Galván. Y en definitiva pasa por Nico Tamendi, que la abre contra la izquierda para Acuña. Acuña le dice a Galván, anda, anda, anda. La tira Acuña para Galván. Tommy Galván para Acuña. Con la pelota Acuña. Acuña giró. La va llevando Acuña. Jugó para Driussi afuera del área. La acomodó para Martínez Cuarta. Le pegó lejos del parante derecho del arquero de Ingolotti. Pero previamente el árbitro habría cobrado una falta contra Sebastián Driussi. El tiro libre será para River, muy cerca de la media luna. El tiro libre será para River, muy cerca del borde de área mayor. Va a caer desde la izquierda, revolvió una amarilla. Creo que es el primer amonestado del partido por el lado del equipo tucumano, ¿vale?
5: Sí, el primer amonestado del partido, el número 5, Julián Fernández, el ingresado en el segundo tiempo.
1: No llegó a darle, entonces en ese caso no debía amonestarlo. Si llegaba a darle era para roja directa, ¿no, Luca Lamberti?
6: Sí, lo llega a agarrar y le parte el tobillo, te digo, Tano, ¿eh?
1: Gran abrazo a los pibes del parlante.
2: Vamos, muchachos, vamos. Nunca juegan a la pelota. No sean malos, está bien la
6: rabia. Es un arrastrón complicadito.
2: Es una tijereta. Tira una tijereta, pero tampoco era para tanto. Estaba lejos, le arrastró el pie.
1: Fuerte abrazo para la Regina de España. Tiro libre para River. Ya vivimos 20 minutos de este segundo tiempo. 1-0 lo gana el Millonario. Muchos hombres para una pelota. A que no saben quién le quiere pegar. Adivinen.
2: Alan.
1: Sí, pero se retira rápidamente.
6: Gracias a Dios.
1: Había muchos jugadores. Está Correa, está Acuña, está Almada. Nadie se la va a quitar a Thiago Almada porque está para un diestro. gruesa barrera con forma Ingolotti contra su derecha. Llego a contabilizar cuántos, 2, 4, 6 de mínima, 8 jugadores en Atlético Tucumán en esa barrera. Le va a pegar Thiago Almada, zapato diestro delante del zapato zurdo, mirada desafiante, brazos en jarrón perpendicular a la pelota. Casi 21 del segundo tiempo, vale, pegó cerca del ángulo superior izquierdo, fue a parar el remate de Thiago Almada, se toma la cabeza, mucho más, se la toma Driussi, que tenía ganas de darle. En definitiva, no ha pasado nada, va saliendo el equipo tucumano en el fondo.
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1: Saque lateral, será para River, cerca de la mitad de la cancha contra la derecha. Todavía no llama a ningún futbolista Leo Poncio. Moverá a Montiel. Se siguen moviendo las alternativas del millonario. Sacará de mano Montiel que le fue adelantando de manos para Arambarri. Pasa la marcación del marcador de punta izquierda. Le pegó a Arambarri y la pelota se desviaba. En Vallejos llegaba a las manos de Ingolotti. Va saliendo en el fondo el arquero pintado de amarillo. Balón que viene contra la izquierda para Ignacio Galván. Lo corre, lleva a Driussi, la tiene Galván, la juega de zurda, la rifa, se la regala Montiel para Fausto Vera, terreno millonario, la pone la bomba central para Nico Tamendi, va adelantándola contra la izquierda para Acuña y va, la tiene Acuña, que la abrió contra la zurda para Tommy Galván, se quiere cerrar, es Thiago Almada, con la pelota Thiago Almada para Tommy Galván, cae en el área, el árbitro dice que no hay falta, no podía Correa y en definitiva nace la contra del equipo tucumano, no puede Fausto Vera, sí puede Martínez, cuarta en la bomba central, la va jugando Thiago Almada, la entrega para Nico Tamendi, la abre para el huevo Acuña. Cruza la mitad de la cancha, 22 minutos 27. Bien digo, 22:30 ya de este segundo tiempo. Balón que viene para Driussi, queda bollando para Fausto Vera. La tiene Fausto Vera, Duca Lamberti, efemérides, estadísticas, historiales, datos en, desde los estudios de la radio.
6: River no repetía el 11 titular 3 partidos seguidos desde julio del 2023, cuando por la Liga Profesional De Michelis alineó a los mismos jugadores contra Colón, San Lorenzo y Estudiantes. Antes, partido en el que se coronó campeón del fútbol argentino. El único
1: centro de Arambarri, va saliendo Atlético Tucumán, la tocaba bien Arambarri con Correa, echaba el centro Arambarri, no aparecía ninguna pierna violeta, si eran muchas piernas blancas y celestes. 23 del segundo tiempo, completame Luca.
6: Completo que el único jugador que estaba en River de aquellos que está hoy en día en River de aquellos 11 es Lucas Beltrán.
1: Balón que viene contra la izquierda para que la vaya a tomar Angelito. Viene Angelito. La tiene Angelito. La mueve al ras del suelo. De diestra contra la izquierda para Acuña. Acuña más atrás para Fausto Vera. Fausto Vera, terreno enemigo. Con la pelota Fausto Vera. Parece un brasileño con los guantes. Juega para Martínez cuarta. Martínez cuarta. La da mordida para Tommy Galván. Tommy Galván va triangulando con Fausto Vera. Fausto Vera va abriendo contra la izquierda para Acuña. Acuña para Fausto. La tiene Fausto. Ya la mueve para Martínez. Cuarta, 23:50 de este segundo tiempo. Pelota que viene para Tommy Galván. La rifó, no le llegaba Arambarri. Va saliendo en el fondo el futbolista Galván. Va con todo Martínez. Cuarta a marcar, queda en el suelo. Un hombre del equipo tucumano pide una amarilla. No la da Gariano. El tiro libre será para el conjunto local en la mitad de la cancha contra la izquierda. 24 minutos del segundo tiempo. Lo sigue ganando la banda. ¿Qué dice el comentario del hincha por Dani Espadavecchia?
4: Tenemos que hacer el segundo rápido, la cancha ya se está poniendo pesada, se está juntando agua. Me parece que hay que mover el banco, Tano. Hay que mover el banco, Beltrán. Yo lo veo muy cansado también a Correa.
1: ¿Era para amarilla o no, Luca, contra la Améndola de Martínez Cuarta?
6: Sí, está bien, Tano, la decisión del árbitro.
1: Pero no cobró, no sacó amarilla, aguantame. ¿Qué la tiene Thiago Almada, le pegó las manos Ingolotti. Firme y seguro. El golero de amarillo saldrá en el fondo, 25 ya de este segundo tiempo, locutor.
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1: Se viene el 14 en el equipo tucumano, para mí hay falta contra Otamendi. Para el árbitro no, y el asistente número 2 que estaba muy cerca de la jugada no ha levantado la bandera. Va saliendo River con Martínez Cuarta, la tiene Martínez Cuarta, primer cuarto de campo. la va jugando en la calle del medio para Tommy Galván. Tommy Galván contra la izquierda, se apoya en Acuña, avanza Acuña, hoy incansable, juega para Thiago Almada, deriva para que la pelota sea de Fausto Vera, la toca con Correa y ahora con Nico Tamendi, toca River, no mete los cambios Poncio, sí meterá un nuevo cambio Falcioni. Somos Sintonía Monumental y ya vivimos casi cuántos de este segundo tiempo, casi 26 de esta segunda etapa. La pelota va pasando por Martínez Cuarta. La tiene Martínez Cuarta, cortito y al pie, para que la vaya tomando Tommy Galván. Y ahora que la tenga Thiago Almada, Correa, Thiago Almada, Cunha, Galván. Toca River, 26 pasados. Balón que viene para Martínez Cuarta en la calle de medio. Le quiere pegar, le pegó mal Martínez Cuarta, muy lejos del arco. Saldrá en el fondo Ingolotti. ¿Qué dice el hincha de River? 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Cuando se vienen dos cambios, Beltrán y también el futbolista número 24 en River, querido Mati Bardini.
2: Se van a ir Dius y Galván. A mí que me gusta jugar a esto. Fran dice, Poncio se colgó mirando Reels, por eso no hace los cambios. Carvaz decía, Beltrán por Driussi y Topa por Vera. Y Cantinero del Tablón dice, aguante River, la droga. La hermana de Valentín Tami, plastilina dejada sustancia.
1: Bien, cantamos el cambio de Atlético Tucumán cuando lo tengas, Valen. Se mete el 24, se mete el 18, se va el 9 y se va el 26 en River. Fueron las dos modificaciones, vamos contigo primero, Agus.
3: Ingresa con la número 24 Juan Cruz Mesa, se retira con la número 26 Tomás Galván, que se iba tomando Zetano el tobillo izquierdo, y ingresa con la número, ya te confirmo, un segundo, con la número
1: 18.
3: 18, exactamente. Lucas Beltrán se retira. Ya te digo, dame un segundo.
1: La número 9.
3: Sebastián Driussi. Ahí lo vi que no lo veía.
2: Ahí le traen la torta a
1: Vidal. Impecable. Los dos cambios por el lado tuyo, Agus. Perdón, Valen.
5: El único cambio de Falcioni, ingresó con la número 14 Alexis Canelo. Salió con la número 23 Nicolás Lamendola.
1: Canelo adentro, afuera la Méndola. Habrá tiro libre para Atlético Tucumán. Creo que revolea una amarilla el árbitro, ¿eh? Me parece que revolea una amarilla para un futbolista de River. Repasamos quiénes vieron la amarilla. No, bueno, para un futbolista de Atlético Tucumán. Repasamos quiénes vieron la amarilla a lo largo de este partido. Primero contigo, Valen.
5: Por el lado de Atlético Tucumán, el primero había sido Julián Fernández. Ahora con la número 24, Di Plácido.
1: Bien, por una falta contra el 23, contra Thiago Almada. Por el lado de River, ¿alguien vio la amarilla, Agus?
3: No hay amonestado, Stano. Muy dura la falta de recién, ¿eh? Le pisa el tobillo, no sé si es hasta para revisarla.
1: A recordar que echó Cariano, roja directa a Nicola por una falta contra Martínez Cuarta, allá por los 18, 17, 15,
2: 13,
1: el primer tiempo. 13, muy bien, arranca pura máquina el millonario contra la izquierda. Epa, termina resbalando después de tocarla Juan Cruz Mesa. La cancha está ideal, pareciera, para Juan Cruz Mesa. Corre como loco y en definitiva recupera para River, pero no puede impedir que el balón se pierda contra un costado. Saque lateral, tres cuartos de campo, sector derecho. Será para Tucumán. Ya vivimos 29 del segundo tiempo. Lo sigue ganando River por 1-0.
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1: Balón para Vallejo, para Ferreira, para que la pelota se juegue en la mitad de la cancha por el lado del equipo tucumano. Quien llegaba a controlarla, me parece que era Ignacio Galván. Y en definitiva, en el fondo, se la sirven a Ingolotti. Ingolotti jugó por bajo. Entregó para Julián Fernández. Julián Fernández que la va abriendo contra la derecha para Ferreira. Clever Ferreira frenó muy bien su andar. La tiene Clever Ferreira. Echa al centro contra el área. ¡Que no sea! ¡El remate! ¡Palo! Se salvó River. Se salvó River. Creo que fue Canelo que la agarró en el aire. Mete en un taco. Va saliendo el millonario. Se salvó River. El taco fue de Ruiz. Se ha salvado River. Creo que Canelo en el aire le dio y la pelota dio en la base del poste izquierdo. Se ha salvado el millonario comentarista y ahora se levanta Tucumán. 30 minutos del segundo tiempo, River con uno más. ¿Cuánto le cuesta a River todo? ¿Cuánto le cuesta a River todo? Tranquilo, tranquilo, dice Leo Poncio. Veo sus manitos haciendo así. ¿Eh? Tranquilo, tranquilo, tranquilo. de arriba hacia abajo con la palma de la mano abierta. Avanza el Millonario a pura máquina. Balón afuera del área, no hay nadie que acompañe. Va saliendo Atlético Tucumán. Vivimos 30. ¡Epa! Con todo mete Mauro Arambarri desde atrás. Con todo metió Mauro Arambarri, claro. Amonestado. Piden roja. Lo dejó en el suelo a Canelo. Lo sirvió de atrás. Fatal lo de Mauro Arambarri. Amonestado en River. Agus.
6: Exactamente, el primero, el número 8, el uruguayo Mauro Arambarri. Esta, te digo que si la van a revisar, fue muy fuerte, ¿eh?
1: Tremendo, ¿eh? Con una vorágine total, con una inercia total.
6: Es durísima, Tano, ¿eh? Si la van a ver.
2: No, es durísima. ¿Saben qué lo salva? Que primero toca la pelota y después se lleva puesto todo. Se tira con una enjundia, con una violencia innecesaria, Mauro Arambarri. Pero claro, cuando con su pierna izquierda, primero impacta la pelota, después con la derecha se lleva puesto jugador, todo junto. Eso lo salva de que no sea jugada de expulsión, Danito.
1: Roja para Falcioni. Ya se había salvado cuando tuvo ese cruce con Acuña y con Otamendi. Roja para Falcioni. Vivimos 31 minutos 50. ¿Cómo se le complican los partidos a River? Dios mío. Nunca podemos estar tranquilos, Pada.
4: Para mí, Tano, es algo que ya no viene pasando todos los segundos tiempos. Este equipo se cae físicamente. Van a tener que ver bien a futuro la parte física del equipo. Para mí, todos los segundos tiempos se cae, juegue quien juegue.
1: Tano. Somos Sintonía Monumental, escucho.
6: También con una molestia, además de Andrada, Galván, otro de los que están atendiendo. Galván se fue muy dolorido en el tobillo izquierdo. Ahí vemos de nuevo la de Arambarri.
2: No, Tano.
6: Es si la van a ver, lo tienen que echar.
2: Es expulsión la de Arambarri, porque en la primera repetición, de un solo ángulo, parecía que llegaba la pelota. Se lleva puesto los dos pies junto al futbolista del Atlético Tucumán.
6: Durísima, ¿eh?
2: Oremos para que el VAR no lo llame. Porque
1: sí, porque Gariano espera y porque no saca inteligentemente el arquero Ingolotti, ¿no? Y se vuelve a meter Falcioni para dilatar la salida de Atlético Tucumán. Se va, le cuesta irse a Falcioni, no quiere irse Falcioni. En definitiva, se tendrá que ir expulsado. Saldrá en el fondo Ingolotti. Somos Sintonía Monumental. Relatamos con el corazón. Estamos por River, estamos por Atlético Tucumán. 19:06. Arielito Córdoba de Mendoza dice: ¡qué perro, Arambarri! Va saliendo Ingolotti.
2: Acá Tano, en el chat Leo dice: Fede Lloves, Arambarri es ese 5 que se despega el tobillo del rival.
1: Claro, se pega el tobillo del rival. Claro. Mira el centro contra el área, un golpe de cabeza para mandar la pelota por línea de fondo. Creo que era Nico Tamendi, cuando estaba también a su lado Acuña. Y tiro de esquina desde la derecha, será para Tucumán. Se viene abajo ahora el estadio. Aquí José Fierro, hay dos balones, che. En el terreno de juego, tiro de esquina desde la derecha para el equipo tucumano.
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5: Primer córner en el partido para Atlético Tucumán. Va a ir desde la derecha. Me parece que es el número 5, me parece que es Julián Fernández.
1: Vino el centro, la pelota se pierde por línea de fondo. Porque la pelota nuevamente quedaba en área de River. Y otra vez intentaban meter la llovida. Al pasar le hablan los asistentes a Leo Poncio. Seguramente para que meta algún cambio más. Saldrá en el fondo el arquero de River. Falta una eternidad para jugar con Huracán en el Monumental. Pero con dos futbolistas dolidos, de acuerdo a lo que nos comentaba justamente Agustín Vidal. La pelota corta de Martínez Cuarta, la jugaba Acuña, la entregaba para Otamendi, otra vez para Acuña, balón que viene contra la mitad de la cancha y a la izquierda. Giraba y la perdía, cuando en definitiva el balón se va contra un costado. El que giraba y la perdía era Thiago Almada. Saque lateral, será para River. Será para el Millonario a la izquierda, moverá de manos Acuña. Ya vivimos 35 de este segundo tiempo, lo gana el Millonario, lo hace por 1-0.
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1: Perdón.
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1: Le doy una idea y lo piso siempre.
2: El relator con más memoria del fútbol argentino, ¿no?
1: Cosa de loco. 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La pelota se disputa en la mitad de la cancha. ¡Epa! Para mí hay falta clara contra Beltrán. Para el árbitro, no. Y en definitiva nace la contra de Tucumán. Ahora todo Tucumán hacia adelante y todo River atrás. Un golpe de cabeza de Fausto Vera defendiendo por River. La jugaba Thiago Almada. Entregaba para Mesita y va. La tiene Mesita. Le dio con la parte externa del botín derecho y arrancó. La puso contra la izquierda para Beltrán. Beltrán que defiende por River. Juega hacia atrás para Acuña. Acuña que la levanta contra la mitad de la cancha para Lucas Beltrán. La mata de pecho el cordobés. Pierde la pelota. Se termina yendo contra un costado. Lateral será para River. Primer cuarto de campo. Sector izquierdo. Móvera de manos el huevo. Móvera de manos Acuña. Ya vivimos. ¿Cuántos? 30. Faltan 9. 36. Somos Sintonía Monumental. ¿Qué dice el hincha millonario, mate?
2: Están como locos con lo de Arambarri, Fede Jove, dice, es increíble que no se pueda disfrutar un partido tranquilo. Marco Soria pide un café para Spagavecchia. Sakurai dice, Agustín Vidal. Y Ale te pide, Tano, preciso que nombres a la tía Nicoleta.
1: Hay una amarilla para River, creo que es contra Otamendi. Una falta tremenda, lo de los jugadores de River es increíble porque le regalan tiro libre al Atlético Tucumán, que se viene.
2: No entiendo.
1: Falta de Otamendi, tiro libre para Tucumán. Se viene Atlético Tucumán, mueve el banco. Leo Poncio habla con el pitch escudero. El tiro libre para el equipo tucumano. ¿Quién le va a pegar de diestra, Valen?
5: Vale, el número 31, va Godoy.
1: Va Godoy, Tano, para meterla. Lautaro Godoy, ya voy con el llamado. Parejas armadas en el área. Vino el centro de Godoy. Un golpe de cabeza y gol de Atlético Tucumán. Es clarísimo esto. Y hace el topollillo este hijo de puta. Adelante de la gente de River, hijo de puta. Chupame bien los huevos, hijo de puta. Gol de Atlético Tucumán. Lo empató el equipo tucumano. Te dije, ¿cómo le vas a regalar tiros libres en los tres cuartos de campo? Para que te echen el centro contra el área. River pierde siempre, siempre. Siempre pierde River de cabeza. Siempre defensivamente pierde River. Siempre pierde River de cabeza. Gol de Tucumán, ¿quién lo hizo, Valen?
5: El número 26, Clever Ferreira, segundo gol que le hace a River con la camiseta de Atlético Tucumán.
1: Un partidazo defensivamente hablando. Ferreira provocador frente a la gente de River. Empata Atlético Tucumán con uno menos. River 1, Tucumán 1. A falta de 7 minutos, ya van 38 de este segundo tiempo.
2: Futbolistas de jerarquía tiene River. Sobre todo en ataque, pero también defensivamente. Otamendi, Martínez Cuarta, un largo recorrido en el fútbol europeo. Marcos Acuña, Mauro Arambarri. Y parece como si fuese su primer partido con la camiseta de River. Un partido que River tenía controlado desde el resultado, desde la superioridad numérica. Termina complicándoselo solo por dormirse la siesta. Primero Martínez Cuarta en aquella pelota en el palo del conjunto tucumano. Mauro Arambarri jugando y dale, Tano.
1: La perdió Arambarri, si eso era gol no jugaba más, La entrega Arambarri para Correa, Correa para Montiel, Montiel para Correa. Angelito, mira vos el charco que hay, se le quedó atrás Angelito, hay un charco tremendo en el área. Por eso se la perdió Angelito, no pudo tres veces Angelito. En área rival va saliendo Tucumán. Habrá defensa para River, Martínez Cuarta que pierde la estabilidad, el balón se va contra un costado, lateral para River, lo hizo Martínez Cuarta, somos Sintonía Monumental, faltan 5 más lo que dice el árbitro, la tiene Otamendi, bomba central, terreno millonario, Otamendi que la pone de diestra contra la izquierda, para que avance River, mediante Acuña, la tiene Acuña, adelantó Acuña para Juan Cruz Mesa, retrocede Mesa, juega para Fausto Vera para que la vaya tomando ahora, el futbolista número 23, Thiago Almada que la pone contra la derecha para Montiel, la tiene Montiel, Montiel que jugó para que se venga Thiago Almada giró, la tiene Thiago Almada, la puso en posición de Fausto Vera para Martínez Cuarta para que el balón venga en posición del futbolista número 30, Otamendi, pelota para Acuña, la mete demasiado larga, corre Juan Cruz Mesa, se esfuerza, la gana, la tiene Mesita, echó el centro, le quedó la pelota muy atrás a Correa, Correa, para el remate de Thiago Almada, la va sacando, creo toque el futbolista número 18, Ruiz. Y en definitiva el balón contra la derecha será de Montiel. Va River, lo quiere ganar. La tiene Montiel. Entregó para que la pelota vaya por el futbolista número 23, por Thiago Almada. Balón contra la izquierda para el centro de Acuña. Un golpe de cabeza para aventar el peligro. La iba sacando Vallejos. Nuevo centro de Thiago Almada. La pelota se pierde por línea de fondo. Para tiro de esquina para River desde la izquierda. Al partido le quedan 4:30. Va lo que dice el árbitro. Le pega el 21 desde la zurda.
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3: Quinto córner para River. El tercero desde la izquierda va el huevo Acuña, que había sido el amonestado. No había sido Tamendi en la jugada del gol.
1: Para darle el huevo a Acuña, parte interna, botín izquierdo. Le dará Marcos. Parejas armadas en el área. Somos Sintonía Monumental. Relatamos con el corazón. Quedan 4. 41 ya se han disputado en este segundo tiempo. Se lo empataron arriba. Se queda sin nafta el equipo de Leo. Se meterá el 28 por Tucumán. Vino el centro. Golpe de cabeza. Por arriba del ángulo superior izquierdo. Va saliendo en el fondo. Ingolotti. Cabeceaba. Ganaba Lucas Beltrán de arriba. 31 afuera, 28 adentro por Tucumán, lo presentamos.
5: Ingresa con la número 28, Compagnucci, se retira con la número 31, el ex River, Godoy.
1: Somos Sintonía Monumental, relatamos con el corazón. Vivimos, River frente a Atlético, al partido le quedan 3:30, más lo que adiciona el árbitro, locutor.
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1: La pelota queda boyando en la mitad de la cancha. La quiere Correa, no puede Correa, la quería Arambarri. La recuperaba pero la perdía. Y en definitiva el balón será recuperado por Montiel. Montiel en terreno antagónico. Montiel que la puso para Lucas Beltrán, calle del medio. Lucas Beltrán, tres cuartos de campo, se apoya de zurda contra la izquierda, en Thiago Almada, pura gambeta. Thiago Almada para Lucas Beltrán para Arambarri, Arambarri que la movió contra la derecha para Correa, Correa muy tapado, le queda Montiel, no podía Montiel, no podía tampoco Arambarri, va saliendo Tucumán, balón que será recuperado por Nico Tamendi, terreno antagónico, al partido le quedan 2:30, malo que adicione el árbitro, va saliendo el equipo tucumano, 1-1, River frente Atlético, el gol de River, Tobias Andrada, el empate, Clever Ferreira.
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1: Montiel para Almada, Almada para Correa. Correa que la quiere meter contra el área. Qué pena que no se filtró la pelota para el Mesita. Ganaba de arriba Di Plácido. La sacaba de cabeza contra un costado. Faltan dos. Malo que adiciona el árbitro. Saque la lateral para River de la izquierda, va el millonario, aprieta debajo de la lluvia tucumana, vino el centro, no podía ganar de arriba Correa, le queda Thiago Almada, la quería meter filtrada, sale el equipo tucumano, le queda Fausto Vera, controló, la puso contra la derecha para Montiel, Montiel vértice de área, centro llovido, un golpe de cabeza para defender por parte creo que de Clever Ferreira, balón para que remate, perdiendo la estabilidad, muy lejos del arco el futbolista Juan Cruz Mesa, salida en el fondo, será para el arquero Ingolotti, veremos cuánto adiciona el árbitro, le queda 1:20 al partido.
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1: Entrará fuerte, largo y lejos el arquero. Falta 1 minuto para que acabe esto. Balón que sobrevuela al espacio aéreo nocturno del José Fierro. Cae contra la mitad de la cancha la pelota para que venga por Martínez Cuarta. La sacudía de zurda Martínez Cuarta. El balón será de Ingolotti. Se la acomodaba de cabeza Di Plácido. Sale Ingolotti. La pone contra la izquierda para que la vaya a tomar Galván. Galván que la pone de zurda. En terreno millonario. Pelota larga. Corre incesantemente Canelo. Y en definitiva el balón se va por línea de fondo. No llegaba a tocar. A conectarla, el número 14 sale Beltrán, jugó para Otamendi, movió contra la izquierda para que la vaya tomando Acuña, Acuña cruza la mitad de la cancha, veremos cuánto adiciona el árbitro. Somos Sintonía Monumental, relatamos con el corazón, la pelota que viene contra la derecha para Montiel, Montiel, Montiel, la metió en el área para correr al centro, un golpe de cabeza, en definitiva no puede llegar de la mejor manera, el golpe de cabeza de Arambarri porque estaba siendo marcado por un rival de turno, entre los dos dio la pelota. Y en definitiva viene para ser defendida por Martínez. Cuarta, cinco más, se van a jugar, vamos a sufrir, lógicamente, unos 300 segundos aquí en Tucumán.
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1: Pelota fuera del área, balón contra la izquierda para Cunha. Quería girar sobre su propio eje, no podía con su cometido, la termina jugando de diestra. Sale bien la jugada para Juan Cruz Mesa, ¡qué jugadón! Pelota para Correa, el penal para mí, el remate, ¡gol! ¡Gol! ¡Gol! Almada, cuando había penal contra Correa, Thiago Almada, parte interna, botín derecho, borde de área menor, una jugada exquisita, bárbara, maravillosa, espectacular, de Juan Cruz Mesa, la metió en el área, Correa le iba a dar, le arrastraron el pie, era penal, le llegó a Thiago Almada, la mandó a guardar de diestra, Thiago Almada contra el fondo del arco, en donde está el inimitable, en donde está la barra de Atlético Tucumán, en esta noche lluviosa, con un campo pesado, en donde parecía que a River se lo empataban. River lo dio vuelta, River lo gana, River lo ganará, River 2, lo hizo Almada. Atlético Tucumán aquí en el José Fierro, Atlético Tucumán 1.
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2: Servicios de plomería Juan Cruz Mesa, doble caño en la jugada. El potrero que le faltaba a River en esa cancha toda embarrada y mojada lo puso Mesita desde el banco, porque pisó el área, tiró un túnel, encaró el segundo pase, fue con un segundo túnel. Y entonces ahí Beltrán, muy inteligente, clavó su botín izquierdo en el barro del José Fierro, punteó para atrás y pisando el área como tanto le pedíamos, Thiago Almada, el de los 20 palos, sí. Thiago Almada, cuando falta nada allí en Tucumán, hace que River salve un resultado que no debería haber peligrado por el trámite del mismo y por la superioridad numérica. Y así sí, por 2-1, le puede ganar a Atlético Tucumán allí en el José Fierro.
1: Cambio en River, afuera el 10, adentro el 19.
3: Se retira con el número 10, Ángel Correa. Ya ingresó con el número 19, Rafael Santos Borré en el Millonario.
1: Quedan 2 minutos para que lo gane el River, quedan 2 minutos para que lo gane el Millonario. Una corajeada que hacía rato no veíamos con este River, que nunca se da por vencido. La pelota que va saliendo del área por el futbolista de River, Otamendi, un taco de Arambarri, el taco sí, la jugó contra la derecha para Montiel, Montiel larga, para que se venga el Millonario mediante Beltrán, perdió estabilidad Beltrán, también la pelota que se pierde contra un costado, saque lateral, tres cuartos de campo, sitio derecho, será para River, 3 minutos 30, le queda 1:30 para que lo gane River en este reducto complicado, que no gana del 2019, para que lo gane River aquí en Tucumán, en donde en general los partidos terminan empatados, con sensaciones encontradas que teníamos esta mañana, con un poquito más de fe que teníamos aquí, queriendo que River se lleve el triunfo desde Tucumán, en un partido muy importante, el más bravo, que iba a tener River previo al Superclásico, ¿se acuerda? Dios quiera que sea así y que el Millonario no pare de ganar. Fuerte el Arguilejos, le da Ingolotti, 4 de 5, se va a acabar, golpe de cabeza de Montiel, pelota para Burré, la bajó, balón contra la mitad de la cancha para Mesa, Mesa para Almada, la tira Almada, bomba central, terreno Millonario, Almada con la pelota al pie, Almada que viene para la posición de Martínez Cuarta, mirá si metemos unos más, Martínez Cuarta, mirá si cava 3-1 como nos gusta, y la pelota venía para Mesa, el balón se pierde contra un costado, el lateral se le da para River, tres cuartos de campo, le quedan 30 segundos nada más, señores, para que lo gane River, escucho.
3: Es el segundo gol para Thiago Almada en 7 partidos con la camiseta de River, participación de Rafael Santos Borré en el gol, porque es lo mismo que se abrazó con Poncio cuando festejaban todos los muchachos.
1: Como sintonía monumental relatamos con el corazón, saque de manos para el equipo tucumano. Se va a terminar, se va a acabar, lo va a ganar, lo ganó el equipo del León. Señoras y señores, tercera victoria consecutiva. Señoras y señores, séptimo partido en donde River no pierde. Señoras y señores, pedíamos huevos, ¿cómo no los vamos a tener? Si tenemos un técnico que jugó con el culo roto, si tenemos un técnico que jugó en las malas, si tenemos un técnico que jugó en las buenas, ¿cómo nos lo vamos a tener a los huevos del León? ¡Tóquenle los huevos al León esta noche! ¡Acarícieselos! Señoras y señores, ganó River aquí en Tucumán, lo hizo por 2-1. Necesitábamos garra, adentro y afuera. Se vio la garra de este River, al cual nunca hay que dar por muerto. A este, el de los últimos tres partidos, no lo des nunca por muerto. Ganó River, lo ganó 2-1. Uno de Andrada, el otro de Almada. Y ahí está, la plata, la jerarquía, lo que pedíamos. Hoy nos dieron el triunfo aquí en Tucumán, en donde cuesta. Hoy nos dieron el triunfo aquí en Tucumán contra uno que cuesta. Lo ganó River. El arbitraje fue justo, no se coman el verso, lo ganó River y prepárense ahora.
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1: Comentario final de lo que ha sido la victoria de River por 2-1 en Sintonía Monumental del señor Matías Verdini.
2: No me dejó ni pensar el título hoy el relator, porque venía para un lado y ahora tiene que venir para el otro, porque hoy sí el resultado es fundamental. Hoy sí el resultado es importante para analizar lo que fue este 2-1 allí en Tucumán, en una cancha difícil, pesada, con un clima desfavorable para ambos equipos, por supuesto, pero hizo que se vea menos fútbol del que los jugadores de River podrían haber brindado a todos los hinchas del Millonario que estuvieron allí en la tribuna del José Fierro. ¿Por qué digo que el resultado de hoy es fundamental para analizar lo que fue el partido? Porque si esto hubiese terminado en un empate, estaríamos hablando de casi que un nuevo papelón del conjunto millonario. ¿Por qué? Porque a los 13 minutos de la primera etapa te quedás con un hombre más, porque enseguida podés romper el cero en el marcador, que te da esa tranquilidad de que el rival, con esa inferioridad numérica, no se te meta atrás, sino que tenga que salir a buscarlo, porque el 0-1 no le iba a servir al conjunto de Falcioni. Y en aquel último tramo de la primera etapa no pudo aprovechar la inercia positiva del gol, y que habría sido justo poder irse 2-0 de mínima al descanso allí en Tucumán. El tema es que después, en el segundo tiempo, pareció que los futbolistas de River se olvidaron todo eso bueno que hicieron en el cierre de la primera etapa, porque los primeros minutos del complemento en Tucumán fueron uno de esos que voy a empezar a nombrar, espero que no, pero parece que voy a empezar a nombrar con mucha asiduidad, uno de esos momentos murga en el conjunto millonario, que de a poquito intentó acomodarse cerca de los 15, pero que nunca terminó de hacer pie literalmente en el campo del José Fierro, que se empezó a llenar de barro, que empezó a mojarse por demás, los charcos, etcétera, hicieron que River no pueda seguir en esa senda del buen fútbol que había mostrado en la primera etapa. Y encima, sus futbolistas, que deberían ser los estandartes de esta levantada, porque Poncio está ahí porque no había otro, o está ahí porque intentarán que pueda estar a la altura y cerrar este semestre de una buena manera. Pero son los futbolistas los que tienen que poner la cara, los futbolistas por los que gastaste 70 millones de dólares, los futbolistas que vienen de jugar el Mundial, de jugar en Europa, de ser capitán. capitanes en otros equipos. Bueno, hoy la realidad es que River, en ese momento Murga, en ese segundo tiempo, en el que Atlético Tucumán, muy inteligentemente, salió un poco del fondo e intentó llegar contra el arco de Santiago Beltrán, terminó complicándose solo River, porque Martínez Cuarta se duerme una de esas siestas tucumanas, pero muy tarde, ya y jugando un partido de fútbol. Y a sus espaldas, casi un rato antes del empate, viene el gol de Atlético Tucumán. Afortunadamente la pelota pegó en el palo. Después, Mauro Arambarri, con un recorrido en Europa de muchísimos años, siendo capitán en la Liga Española, pega una patada de otro partido, totalmente fuera de contexto, innecesaria, con el partido 1-0 y la superioridad numérica, que afortunadamente Galeano se equivoca y no expulsa, porque era una patada que, si iba a revisar al VAR, seguramente hubiese quedado 10 contra 10 allí en el José Fierro. Y al ratito, Acuña pega otra de esas patadas fuera de contexto, y de ese tiro libre viene el gol que complicaba el trámite del partido. Un tiro libre sobre el costado, tres cuartos, que cae en la...

0: desde el banco con los pibes otra vez. Salvó la ropa. Párrafo aparte para Leo Poncio, que hoy para mí otra vez, así como el otro día contra Independiente Rivadavia, demoró en hacer los cambios. Driussi estaba para salir un rato antes, Galván estaba para salir un rato antes. Desgraciadamente, Andrada tuvo que salir antes de lo previsto. Esperemos que no tenga nada el autor del primer tanto de River hoy. Pero Juan Cruz Mesa hizo que River se vuelva de Tucumán con una sonrisa en la cara, pregunto, sin un gesto triste. Bueno, Juan Cruz Mesa entró, pisó el área, tiró dos caños. Beltrán la tocó para que Almada ponga así el 2-1 para River. Su segundo tanto con la banda sagrada y salve lo que hubiese sido un empate con un gusto amarguísimo, ni siquiera agridulce, amarguísimo. Allí en el Tucumán hubiese sido, allí en el José Fierro, perdón, hubiese sido no haber ganado, porque el trámite del partido, porque la superioridad numérica y porque la diferencia de planteles tendría que haber sido más significativa. No vale sin sufrir, leí ahí en el chat. Lamentablemente a eso nos estamos acostumbrando. Esperemos que esto sirva para que los 9 de 9 que estaban en juego para Leo Poncio, haberlos obtenido, sea un empujón. Se vienen partidos complicados la semana que viene frente a Huracán, después vendrá Racing, el clásico. Bueno, tiene que seguir ajustando, no sufrir innecesariamente defensivamente, porque es algo que venimos viendo hace mucho tiempo y ya estamos cansados de señalarlo. Después de mitad de cancha para adelante, si las cosas salen, vas a ganar más de lo que pierdas, sobre todo en el torneo doméstico. Pero River no puede complicarse más, no puede pegarse más tiros en los pies, tiene que hacer valer la jerarquía individual, no pueden pegar las patadas que pegan y costarle lo que le cuesta a Fausto Vera, un partido espantoso el de hoy, lo mismo Martínez Cuarta con muchos errores puntuales. Bueno, no ha aprobado desde el funcionamiento River hoy, afortunadamente sí ganó, el resultado cambia el análisis del partido, o no, porque la verdad que no sé si hablé de algo positivo en todo este papiro que fue el comentario de este 2-1 allí en Tucumán, allí en el José Fierro de River, frente al Club Atlético de aquella provincia, en el que River ha ganado, afortunadamente, con uno más sufriendo sin que sea necesario.
1: Déjame saludar a Roberto Lorena, Tuta, Tobías, a Rufi, a Narela, a Balsa, a toda la barra escuchando Sintonía Monumental desde el barrio de Caseros. Fuerte abrazo para en el querido Juan Manuel Mostaza de Tostex, las mejores cintitas para tu picada. Gran abrazo para Sebastián Lescano Fernández, también prendido a la radio. Bueno, fuerte abrazo absolutamente para toda la gente que nos manda mensajes, como Nacho también y como Víctor Sánchez, prendido a Sintonía Monumental. Escuchamos el testimonio de Thiago Almada.
2: Sabíamos que iba a ser un partido muy, muy físico, muy duro. El rival también muy duro. Pero bueno, sabíamos que era un partido muy importante para nosotros, sumar de tres en esta cancha que hace mucho no lo hacía River, así que estamos muy felices y contentos por eso.
3: Bueno, yo escuchaba a Poncio, que estaba ahí en el banco de los suplentes cuando se da la expulsión del futbolista de Atlético Tucumán, y les pedía calma. ¿Vos sentís que un minuto después de que pidió eso, llegó el gol de ustedes? ¿Sentís que algunas cosas que va diciendo Poncio se van trasladando al campo de juego?
2: Sí, sí, obviamente que él nos traslada lo que ve, por donde podemos generar juego. Después quizás es también un poco el jugador lo que ve en el momento, en la toma de decisiones, pero sí, sí, estamos muy contentos y esperemos seguir por este camino sumando a tres.
3: Bueno, ¿y cómo ibas viendo la jugada que iba armando Mesa ahí sobre el final?
2: No, vi que justo la punteó y seguí mirando la pelota y me quedó ahí justo, así que muy feliz por el gol y por la victoria que era muy importante para nosotros.
3: Bueno, ¿y vos cómo te estás sintiendo? Más allá del equipo, digo que las últimas jornadas creo que con Poncio obviamente han llegado las victorias, que eso da la confianza y empiezan a sumar y mucho, pero vos puntualmente, ¿cómo te vas sintiendo?
2: Bien, bien, la verdad que cada día me voy sintiendo mejor. Bueno, lo que se ve adentro de la cancha con el equipo, nos vamos sintiendo mejor, estamos muy fuertes como grupo y eso después se ve reflejado adentro de la cancha.
3: Gracias y felicitaciones, fuiste la figura.
2: Muchas gracias.
1: Bien, pasó Thiago Almada. Tenemos que cumplir con los auspiciantes. Quedaron un par de envíos del segundo tiempo y lógicamente la tanda del postpartido. No se vayan, es cortita. Guardamos por la conferencia de prensa de Leo Poncio y nos queda todavía en media hora más de Sintonía Monumental la transmisión.

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